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1: Hola, hola, ¿qué tal? ¿Cómo están? Bienvenidos. Sean todos ustedes bienvenidos a una edición más de este subprograma En Busca de Almas Perdidas. Recordándole a cada uno de ustedes que hoy día, 7 de este mes de mayo, tenemos bastantes cartas, bastante correspondencia. Así que vamos a entrar rapidito en programa. Ya, hoy día 7, estamos saludando a todas las domitilas que hoy día se encuentran de santo. Y mañana 8, los segundos. ¿Cómo es Domitila? Domitila generalmente se caracteriza por ser una mujer de un carácter fuerte, ¿ya? Una mujer con un gran temperamento, una mujer que nació para mandar y no para ser mandada. Cuando Domitila consigue sus objetivos, generalmente pierde el interés muy fácilmente. Las Domitilas son excelentes dueñas de casa, ¿ya? Excelentes mujeres que generalmente se quedan siempre hasta que el papá muchas veces deja de ya estar al lado de ellas. Pero en sí, generalmente siempre logran salir adelante. Recuerden que se acerca el Día de la Madre. Un buen regalo para ellas sería la pulsera óptima. Óptima, símbolo de garantía, símbolo de calidad. Cuando usted realmente se está llevando la pulsera, usted se está llevando lo mejor que puede existir para esos dolores de reumatismo, artritis, artrosis, mala circulación a la sangre. Hay gente que pasa con constantes dolores a las rodillas, artrosis. Ya, mire que de repente cuando uno llega viejo y no ha estado lo suficientemente bien cuidado, empiezan una cantidad de dolores. ¿Por qué? Por la mala alimentación, por el exceso de frío. Usted sabe que el reumatismo es acumulativo en los huesos cuando el frío se acumula. Se cristaliza igual que un vidrio molido. Y es ahí cuando empiezan a fallar las articulaciones. Cuando usted realmente se lleva la pulsera óptima, no se está llevando algo que vaya a ser un milagro. Lo que se está llevando es un producto, una gran alternativa para que usted pueda vencer todos esos malestares, para que pueda de una vez por todas ir ya cesando ese dolor a las piernas, al brazo. Hay personas que de repente ni siquiera pueden quedarse dormidas por las noches. Se amanecen despiertos. La pulsera óptima les va a hacer muy bien. Hay gente que me pregunta y me dice: oye, ¿usted por qué no da testimonios sobre la pulsera? Ya varias veces gente se me ofrece. Yo le doy un testimonio de vida sobre la pulsera. Yo no recurro a los testimonios. ¿Sabe por qué? Porque los testimonios usted los lleva por dentro. Cuando usted realmente pille a alguien por ahí que esté sufriendo las mismas malestares suyos, las mismas dolencias, y lo vea, usted le va a decir: anda a tal parte y cómprate la pulsera. Mira que yo me la compré y me hizo muy bien. No es necesario llegar a los testimonios para que ustedes crean en algo. A ver, acá me tengo un sueño que me dicen: por favor, quisiera que me ayudara. Yo siempre sueño con un río, ¿ya? Quiero que por favor me diga qué significa esto. Le tengo bastante terror a los ríos, porque yo tiempo atrás perdí un hermano, se me cayó al río delante de mis ojos. Yo pienso que esto tiene que tener algún tipo de relevancia, porque quedé bastante traumatizada. Por favor, ayúdeme, o si existe alguna forma que se pueda inducir algo para poder borrarme todas estas imágenes. Se despide de usted una mujer muy triste por haber perdido a un hermano. Pucha, cuánto lo siento ya, y sobre todo porque eras bastante jovencita. Mira, hay una forma para que tú puedas borrar todo eso de tu mente. Se llama hipnosis, hipnosis regresiva. No es necesario que tú te vayas a vidas pasadas. No, lo que tienes que hacer es buscar una persona adecuada. Si no conoces alguna, ven para acá, yo te puedo recomendar una. Ya tengo un amigo que es bastante bueno en lo que es la hipnosis regresiva, para poder superar tus traumas, tus grandes temores, e inclusive de repente hay personas que son claustrofóbicas. A todo este proceso, que es la hipnosis, pueden superar grandes falencias, grandes taras, y todo gracias a un sencillo sistema. Venga a conversar conmigo, yo te puedo orientar, yo te puedo ayudar. Lo otro, si no puedes llamarme por teléfono. A ver, vamos ya a la primera carta para el día de hoy. Dice así: quisiera que por favor usted me ayudara. Le contaré de que soy un hombre que tiene 36 años y me encuentro con una fuerte depresión. ¿Sabe por qué? Porque estoy dándome cuenta que los años están pasando por mi vida y me estoy quedando solo. La otra vez intenté tener una relación, pero le digo al tiro, fue un rotundo fracaso. Porque realmente esta muchacha era muy bonita, pero yo a ella la conocí trabajando de noche y durmiendo de día. Espero que usted entienda lo que le estoy diciendo. Ya, yo la saqué de ese lugar y resulta de que era como que todo era al revés. Pasaba todo el día con mucho sueño y cuando llegaba la noche era como que revivía. Lo otro, habían varios detalles bastante buena para tomar. Al final fueron puras peleas. Dígame usted, profesor, si realmente algún día iré a encontrar el amor, sí o no, porque estoy aburrido de gastar plata en cosas que muchas veces ni siquiera resultan. La otra vez me mandaron a comprar una cachá de velas que prácticamente ya no hallaba dónde prender una más. Ya, al final fue más la plata que perdí en estas velas que en el resultado que me dio. Por favor, dígame qué significa lo que me está pasando. A ver, yo te voy a explicarte algo. Cuando un hombre joven, como tú, ya, tener la edad que tienes, eres joven todavía, pero el problema tuyo radica en que tú toda una vida te has involucrado con este tipo de mujeres. Yo no estoy hablando que sean malas personas, pero sí tienen una cantidad de malas vibras dentro de ellas que realmente es bastante grande. ¿Por qué? Porque mira, un hombre que se meta con una mujer, ya, que trabaje en una casa de remolienda o trabaje por ahí de noche, te puedes dar cuenta que realmente ellos con cuántas mujeres, cuántos hombres y muchas veces mujeres se meten en una noche. Pongámosle 5, solamente 5, por hacerla trabajar un poquito. Saca la cuenta a la semana, haciéndola trabajar de lunes a viernes. Al mes, y saca la cuenta al año. Y pongámosles que nuestra amiga tenga un año de artista. ¿Con cuántas mujeres diferentes de este mismo tipo te has metido tú? No es casualidad que tú tengas tan mala suerte en el amor. Aquí no te va a poner a creer que alguien te hizo algo, cosa de que realmente tuvieras mala suerte en el amor. Cuando un hombre se mete con una mujer que trabaje en esto, ya, sin menospreciarla y sin criticarlas también, se fataliza. Cuando un hombre se mete con una mujer mayor que él, también se fataliza. Cuando un hombre se mete con una mujer viuda, idénticamente igual, ya sea el caso casadas, separadas o viudas, te vas a pegar esto que se llama descontrol de magnetismo. Cuando atraes, alejas, atraes, alejas, atraes y no sabes retener. Ven a conversar conmigo, lo tuyo se soluciona mucho más fácil de lo que tú crees.
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1: Les recuerdo siempre que en la segunda y última parte final del programa les recuerdo mi dirección. Ya, a mí no me gusta estarla recordando a cada rato. Vamos ya a la siguiente carta. Dice así: por favor, quisiera que usted me ayudara. Le contaré de que soy un hombre que realmente vive solo y ha cometido el peor error de su vida. Me he metido con una mujer mucho más joven que yo, y resulta de que yo pensé que ella iba a dejar a su marido para venirse al lado mío. Me pidió diferentes pruebas de amor, ¿ya? Y resulta de que entre una de esas, yo le he ido traspasando ciertos bienes míos. Lo otro, siempre me está pidiendo plata. Dígame qué debo hacer para realmente recuperar las cosas que yo he perdido. Por favor, oriénteme, dígame la verdad. Aunque me duela, dígamelo, si perdí realmente todo, sí o no. Porque realmente esta mujer supo trabajarme demasiado bien. A ver, yo siempre he aprendido algo, y se lo aprendí a un amigo mío, cual es un compañero de trabajo, que realmente nunca hagas lo que no te gusta que te hagan a ti. Se le olvida a usted, mi amigo, que usted hizo exactamente lo mismo que hizo esta mujer con usted, pero usted lo hizo con una mujer viuda, ¿ya? Hizo que realmente le firmara los papeles de transferencia, hiciera como una venta ficticia, ¿ya? Para pasar a todo a posesión suya. Una vez que realmente esta mujer le firmó estos papeles, ¿qué hizo usted? Buscó la forma rapidito para deshacerse de todo esto y prácticamente dejarla en la calle. ¿Sí o no? Y resulta de que ahora le corresponde a usted. Como pecas, pagas. Con la vara que mides, serás medido. Por eso le digo, aquí no hay nada que hacer. Quédese calladito y realmente aprenda a perder como los valientes. Y sienta de una vez por todas lo que sintió esa mujer en aquel entonces. Acá tengo otra carta bastante cortita. Dice: estimado profesor, quisiera que por favor me dijera cuánto tiempo dura la pulsera que usted vende, porque los dolores en mi mamá empezaron a aparecer nuevamente. Le contaré de que mi mamá estaba muy contenta con la pulsera y resulta que de un tiempo a la fecha los dolores volvieron a aparecer. Dígame si esto tiene un tiempo de duración, cuánto es y si es necesario que mi mamá la vuelva a comprar. Se despide de usted una familia muy feliz con la pulsera óptima. A ver, sí me acuerdo. Tú viniste a comprar la pulsera junto con la Catita, ya, una auditora chiquitita que yo tengo. Y resulta de que las pulseras, yo les explico al tiro, no es que las pulseras duren toda una vida. Las pulseras tienen un tiempo de duración, ¿ya? Porque ellas empiezan a absorber todo este tipo de cosas negativas. Y generalmente esto dura entre año y medio, un año, año y medio, dependiendo de la enfermedad. Si la enfermedad es muy complicada, te puede durarte como mucho un año. Es necesario que la renueves. ¿Sabe para qué? Para que la mamita nuevamente se empiece a sentir bien.
2: 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Hay mucha gente que se tira hacia lo kamikaze. O sea, van y pensando que uno tiene pulseras. Y muchas veces las que tiene ya están reservadas o previamente hay abonos por ellas y realmente se tienen que devolver sin la pulsera. Así que por eso, para evitar todo eso, llame por teléfono. Si con llamar no pierde absolutamente nada. Ahora, nos vamos.

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0: 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Me preguntan por pulseras. Quedan pocas pulseras, pero quedan. La pulsera es tan buena para el reumatismo, artritis, artrosis, todo lo que es dolencia. La pulsera óptima anda bastante bien. Y si usted quiere triunfar, está saliendo algo nuevo que se llama el amuleto de la Tierra del Sol. Sí, viene a sustituir al amuleto de las siete virtudes. Este es muy superior, ya, porque es lo nuevo que está saliendo en estos momentos. Sí, también lo tuvimos que hacer porque realmente copian nombre y copian productos. Así que tenemos que darle un vuelco por completo a todo esto. 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No nos queda más que despedirnos y será hasta mañana, Dios mediante.
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Amanece un nuevo día. 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Para nosotros, cuenta el día de hoy. Estamos dispuestos a enfrentarlo con alegría, con optimismo y con ganas de vivirlo plenamente. Surcaremos los cielos de la patria para sembrar esperanza y regarla para que pronto sea realidad. Soñaremos junto a ustedes los anhelos de justicia traducidos en pan y trabajo para todos. 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
1: A esta hora de la mañana, a través del 100.9 Radio Surcos, siempre en el corazón de Cauquenes, estamos disfrutando de su matinal, El Alegre Despertar. 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

despertarse, ¿ah? Qué rico despertarse cada mañana. Y por supuesto, lo hacemos junto a la compañía del 100.9 Radio Surcos, siempre en el corazón de Cauquenes. Y como en cada jornada, su matinal, el alegre despertar. 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
2: ¡Ay, qué rico levantarse, ¿ah? Qué rico despertarse cada mañana! 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
1: Cada mañana es divertida, cada mañana es diferente, ¿cierto? 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

rico levantarse, ¿ah? 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

levantarse, ¿ah? 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
2: ¡Ay, qué rico levantarse, ¿eh? 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
1: Cada mañana es divertida, cada mañana es diferente, ¿cierto? 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

rico levantarse, ¿ah? 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

rico levantarse, ¿ah? 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

rico levantarse, ¿ah? 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

levantarse, ¿ah? 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
1: A esta hora de la mañana, a través del 100.9 Radio Surcos, siempre en el corazón de Cauquenes, estamos disfrutando de su matinal, El Alegre Despertar. 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

rico levantarse, ¿ah? Qué rico despertarse cada mañana. Y por supuesto, lo hacemos junto a la compañía del 100.9 Radio Surcos, siempre en el corazón de Cauquenes. Y como en cada jornada, su matinal, el alegre despertar. 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Y continuamos con buena música, con música que nos inyecta energía a esta hora de la mañana, aquí en el 100.9 Radio Surcos, siempre en el corazón de Cauquenes.

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1: Cada mañana es divertida, cada mañana es diferente, ¿cierto? Y la enfrentamos con energía, con ánimo, ¿ya? Y lo hacemos junto a la compañía de su matinal, El Alegre Despertar de Surco 100.9. 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Continuamos junto a la música alegre, la música que nos levanta cada mañana aquí en El Alegre Despertar de Radio Surcos, siempre el corazón de Cauquenes.
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2: Hola, hola, ¿qué tal? Un placer inmenso. ¿Qué es lo que es la vida? ¿Son caídas? ¿Son errores? ¿Son equivocaciones, fracasos y demás? ¿Caerse de un edificio? ¿Perder la felicidad porque es la alegría? ¿Ya no tenemos nada? ¿No hay trabajo? ¿Los separamos de la noche a la mañana? ¿Sin ninguna explicación? ¿Y todo? Es una detrás de otra. Pero yo siempre les digo a mis fieles auditores, gracias al cariño, al respeto a todos ustedes, ¿cierto? Seguimos trabajando para ustedes. Pero si usted va realmente a saber lo que es la vida, las aspiraciones que tiene usted, los sueños, porque los sueños a veces también se van a los fracasos, pero también hay que pasar por las lecciones de la vida, porque de los errores, fíjese bien, señora, señor que está escuchando este programa, de los errores debemos aprender. Si los caímos, debemos levantarlos nuevamente. Los costará. Si la pareja se fue, se acabó el amor, se acabó todo, porque ya llegó el momento de un cambio para uno. En el trabajo los despidieron de la noche a la mañana y realmente no nos dieron explicación. Nuestros sueños, estamos endeudados, tenemos problemas de diferentes índoles, pero no se haga problema. La vida siempre le da una sorpresa. Por eso, lo más importante en la vida es vivir alegre, contento, feliz. Aléjese de esa gente media cuentera. Aléjese de esa persona tóxica. Aléjese de esa persona que le anda pegando las puñaladas por detrás. Aléjese, que a veces no busque el enemigo en ningún lado, ¿eh? A veces el enemigo está en su propia familia. Puede ser un hijo que le pega una puñalada, una hija que también la puede maltratar por detrás. Entonces, para eso este programa, hecho pensando en ustedes, para que puedan evolucionar en forma positiva o en forma correcta. ¿Tiene usted problemas de amor, trabajo, negocio? ¿Se siente enfermo del alma, desmoralizado, desorientado? Venga, cuénteme. sus problemas y junto con nuestros profesionales vamos a solucionárselo. ¿Estás enfermo? Tome las primeras orinas de la mañana. ¿Ha visitado tantos médicos? No se haga problema. 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Bueno, hay tantos secretos que por la emisora no se los podemos decir, pero en nuestro centro de orientación, ahí sí que compartimos nuestros secretos.
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2: Vamos rápidamente con nuestra correspondencia del día de hoy. Esta carta viene de un pueblo. Por toda la ayuda que nos han brindado, porque estábamos netamente desesperados, estábamos en la oscuridad, solamente no los preocupamos, solamente era trabajar y no darnos cuenta lo que estaba pasando con nuestros hijos. Todos comentaban, pero nosotros salíamos en la mañana con mi esposo a trabajar. Íbamos de un pueblo a otro, porque somos comerciantes. Y realmente encontramos raro a veces que de un momento a otro mi hija empezó a aparecer con un ojo, con celulares últimos modelos. Pero nosotros nos damos cuenta de dónde venía todo eso. Mi madre, conociéndolo a ustedes, fue a visitarlo y a través de la lectura de las cartas salió que realmente a nosotros, nuestros hijos, lo estaban sacando el dinero y la plata estaba, ya no quedaba plata de la economía que tenía. Fue grande el dolor, fue grande la caída que tuvimos con mi marido. ¿En qué fallamos? Salimos a las 6 de la mañana a trabajar en diferentes lugares con mi esposo, porque somos comerciantes, y ellos no valorizaron nada de nosotros. Después que hicieron todas las indicaciones que nos dieron a nosotros, realmente ellos empezaron a cambiar. Empezaron a cambiar, a preocuparse de los estudios, se quedaron con las cosas, lo conversamos con mi marido, y ahora somos una familia feliz. Gracias por apoyarlo, gracias por llevarlo a un psicólogo y por eso le damos las gracias. Bueno, por todo eso que pasó, realmente también ustedes dejaron muy atrás a los hijos, se preocuparon del dinero, de ir a trabajar. Entonces ellos tenían chepe libre para poder estar sacando las cosas. Y no faltan las malas compañías que una manzana podría, puede echar a perder un cajón.
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2: Bueno, ya estamos realmente con ustedes día a día acá en esta ciudad. Yo les digo, usted tiene problemas. Hay gente que dice, yo no tengo problemas, pero es muy difícil que una persona no tenga problemas. ¿Tiene problemas usted de infidelidad? ¿De amor? ¿No correspondido? ¿Fracaso de trabajo? ¿Y quiere recuperarlo? ¿Usted sufre de alguna enfermedad? No sufra más, ya que le tenemos todo para usted. Como astrólogos, mentalistas, naturistas, guías y espirituales, también estamos haciendo tratamiento para la impotencia sexual. para la eyaculación precoz. Ya no sufra más, consulte a nosotros en nuestro centro de orientación. Se le garantiza la seriedad y el respeto a toda persona consultante. Por muy difíciles que sean sus problemas, siempre existe un secreto o una solución. Ah, recuerden que este mes que viene hay que traer las contra, los amuletos. Contra es uno para protegerse. Amuleto, el amuleto es para traer el amor, el trabajo, la fortuna. Cuando a usted le deben una cantidad de plata, que el patrón se hace tonto a veces, que no quieren pagarle. Tiene herencia que no puede reclamar, y todo lo que pone mano es un fracaso tras otro fracaso. Acérquese a conversar con nosotros, porque realmente siempre tenemos una cartita con el profesor Andrew debajo de la manga. ¿Estás enfermo? ¿Has visitado tantos médicos? ¿No has encontrado mejoría? Bueno, ¿qué tiene que hacer usted? Tomar las primeras orinas de la mañana y traérmela rápidamente. Mi ancestro siempre ha estado con nosotros para poderle tender una mano.
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0: 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Siga junto a nosotros, disfrutando del variado cantar de las lindas canciones mexicanas.
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Como en cada jornada estamos disfrutando de las lindas canciones mexicanas y a esta hora de la mañana revisamos notas de servicio. Se invita a familiares, amigos y vecinos y a quienes quisieran acompañarnos a una misa en memoria de la señora Celerina Torres Alegría, al cumplirse 34 años de su fallecimiento. Acto religioso que se oficiará este domingo 10 de mayo a las 12 horas en el Templo Parroquial de San Pedro. Agradece la compañía en tan significativos momentos de recuerdo su hija. Empresa de funerales Alarcón comunica el sensible fallecimiento de don Donato Inostroza Sangüesa. Sus restos son velados en el salón número 3, Antonio Varas 1058. Sus funerales se van a realizar en un horario que se comunicará oportunamente. Agradece la compañía en tan significativos momentos de dolor, la familia Inostroza Sangüesa y Empresa de Funerales Alarcón. Empresa de Funerales Alarcón comunica el sensible fallecimiento de la señora Norma Eliana Segura Segura. Sus restos están siendo velados en el que fuera su domicilio, pasaje Rilán 2537, Villa Don Rafael. Sus funerales se van a realizar en un horario que se comunicará oportunamente. Agradece la compañía en tan significativos momentos de dolor, la familia Yáñez Segura y Empresa de Funerales Alarcón.

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Venden parcelas en el sector Difunta Correa Alto antes de llegar a Población Loyola, con factibilidad de luz y agua. Para quienes se interesen, pueden contactarse con don Eugenio Chamorro llamando al 91-29-7957. Se venden pinturas para teñir lana, variedad de colores, más de 30 hermosos colores para teñir lana artesanal y maderas. También se vende lana de vellón en variedad de colores. Para quienes se interesen, deben dirigirse al local número 11 de la Galería Balmaceda o llamar al 9 94 97 0732.

ya se va su cuate. 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
1: Ahí sí, ahí estamos. ¿Cómo están? ¿Cómo les va? Bienvenidos una vez más a una nueva edición más de su programa. Hoy día, que para algunas lo están celebrando, ya hay otros que no les gusta para nada. ¿Por qué? Porque hoy día 8 de este mes de mayo estamos saludando a todos los segundos que hoy día están de santo. Por eso que les decía que hay algunas que lo celebran y hay otros que no les gusta para nada ese nombre. A ver, ¿cómo es segundo? Segundo se caracteriza por ser una persona con un temperamento cerrado, vanidoso. Posee un espíritu lento, pero asimila muy bien los conocimientos adquiridos y es flemático y realista. Le encanta que se hable de él, ya sea para bien o para mal. Le gustan los deportes, le encantan los riesgos y las aventuras, en las que incluso puede llegar a veces a exagerar. Tiene tendencia a atormentarse por sus amigos porque siempre termina mirando a las mujeres. Tiene una gran debilidad por ellas, porque él siempre ama la belleza femenina. El número de suerte para todos los segundos siempre es el número 9. Su día es el color Marte. O sea, su día es el Marte, su color el rojo. Y un talismán es una figura en forma de serpiente. Ahí están todas las características para todos los segundos que hoy día estamos saludando. Aquí la radio controladora se ríe de una manera con ese nombre. Hay otros que se dice que generalmente al segundo hijo en los matrimonios antiguos llevaban el nombre de segundo, octavo, Octavio, y así sucesivamente. Antes no se complicaban para nada los nombres, era más bien bastante clásico. Pero vamos también avanzando en lo que son los sueños. Miré que tengo bastantes cartas para el día de hoy. Y el primer sueño me dice así: ¿sabe, profesor? Yo quisiera que usted me dijera qué significa soñarse con los calcetines agujereados, ¿ya? Y después estos se quemaban. Por favor, ayúdeme y dígame qué significa esto. Yo lo escucho cada vez que puedo. Me encanta todo lo que es la parte de los sueños. Y usted es una persona que me inspira mucha confianza, porque no habla tanto de brujería ni hechicería, y eso me agrada mucho, porque de repente ese mismo tema latea. Se despide usted, Gabriel. Bueno, programas hay para todos los gustos, ¿ya? Hay gente que le encanta escuchar eso, hay otra gente que no le gusta. Yo siempre les digo, tengan cuidado donde se vayan a meter, porque de repente por ahí pueden salir bastante perjudicados. Pero mira, soñarse con calcetines agujereados significan gastos excesivos, negligencias. Estarás sujeto a la mala tendencia por tus forma de gastar y a pequeños rumores malintencionados. Eso significa soñarse con calcetines agujereados y quitárselos o quemarlos. Después, deseo de cambio en sus actividades. Se le podría proponer una situación más conveniente a la que tiene. Está bastante claro el sueño. Eres una persona que no sabe gastar en lo más mínimo. Gastas más de lo que ganas. Vienen cambios y esos tienes que saberlos aprovechar. Ven a conversar conmigo siempre en la segunda y última parte final del programa. Les entrego mi dirección.
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1: Ahí sí, como siempre, bastante atenta a los controles. Vamos ya a la siguiente carta para el día de hoy. Dice así: ¿Sabe qué? Yo a usted me gusta mucho escucharlo. Se nota que es una persona que tiene bastantes conocimientos. Y quisiera que, por favor, me dijera la verdad. Porque yo tengo un grave problema con un hermano mío. Él, de un tiempo a la fecha, se viene portando bastante mal. Con decirle que la otra vez le pegó a mi papá, le pegó a mi mamá y también me pegó a mí. Fue un día que salió, ¿sabe, profesor? Él nunca toma, él jamás se fuma un cigarrillo. Y lo que nos llamó la atención es de que justamente ese día llegó pasado a trago y prácticamente traía la cara como transformada, como desfigurada. Y al otro día que pasó todo esto, no se acordaba absolutamente de nada. De ahí en adelante ha empezado con fuertes dolores de cabeza, dolores a la nuca y un fuerte dolor a una pierna. Y sabe que lo que más pena me da era de que él siempre se mofaba y se reía de la gente que veía curada. Y ahora él cada vez que pasa por alguna parte y ve a alguien tomando es como que se desespera. De repente andamos en el centro y siempre en las cantinas, en los restaurantes se siente el olor a cerveza. Y él sabe que es algo más fuerte que él y se pierde y después llega justamente pasado a trago. Díganos qué fue lo que le pasó, por qué se siente el olor y se desespera, por qué se nos fue encima. Tengo muchas preguntas que hacerle, por favor dígame si es necesario que yo lo vaya a ver, sí o no. Nos han hablado muy bien de usted, porque es una persona bastante responsable. Se despide de usted una hermana que está ansiosa por saber qué fue lo que le pasó a su hermano. En pocas palabras, se llama tabacazo. Cuando alguien le da algo en el vino, en una bebida, en un refresco, en algo, para que esa persona empiece a volverse alcohólica. Generalmente esto se da mucho en los prostíbulos, a donde las niñas fuman, trabajan de tú, ya, trabajan y realmente jamás les duele la cabeza. Si hay que bailar, bailan. Ellas siempre están dispuestas a entregar amor por una módica suma de dinero. Ellas, si usted llega con una buena billetera, ella tiene mucho amor. Cuando se le acaba esa plata, se le acaba el amor, pero misteriosamente. Y resulta de que a él le dieron algo en el vino. Y te voy a contarte más. Esto fue un amigo que él tenía. Este muchacho que justamente se alejó de la familia, él fue el que le dio esto. Se lo dio por venganza. ¿Sabe por qué? Porque su hermano se rió de la hermana de él. Y justamente por eso, él decidió desquitarse de esta forma. Pero yo quiero verlo a él. ¿Por qué? Porque él era de las personas que no creía en nada ni en nadie. Y mírenlo ahora. De repente, se arrastra en el suelo como una verdadera culebra. La transpiración excesiva. Los dolores de cabeza. Dolores que de repente anda con una pierna a la rastra. Y él decía que jamás iba a creer en esto. Mira cómo terminó prácticamente atrapado en la misma cola. Esto tiene remedio, esto tiene solución, pero tiene que traerme primero que nada las primeras aguas de la mañana, me refiero a las orinas. Lo segundo que tiene que hacer es traerlo a él, si es que puede, si no, la fotografía. ¿Por qué? Porque la persona que hizo esto fue justamente por venganza. Yo pienso que a nadie le gusta que se rían de la hermana. Vamos ya a la siguiente carta para el día de hoy. Dice así: ¿sabe que yo quisiera que por favor usted le pusiera el máximo de discreción a la carta que le voy a escribir? Porque soy una hija que le está escribiendo porque mi papá con mi mamá se lo pasan peleando. ¿Sabe? No se pueden ni ver. Con decirle que ya ni siquiera se respetan frente de mí, en lo más mínimo. Yo soy grande, yo soy hija única y tengo 21 años, pero yo quisiera saber si realmente qué tanta mala onda hay entre ellos. Yo creo que mi papá tiene a otra mujer y por eso que realmente se está portando así, porque si es de esa forma, yo jamás se lo voy a perdonar. Dígame si alguien nos hizo algo para destruir nuestra nuestra feliz familia que era. Se despide de usted una hija que lo único que quiere saber es la verdad de por qué se destruye su familia. Yo te voy a contarte algo, ¿sabes lo que pasa contigo? Ya estás grande, ya está momento de realmente saber la verdad. Tu papá nunca ha tenido absolutamente a ninguna otra persona. Lo que pasa es que realmente tu mamá ha sido siempre una mala de la cabeza. Él está choreado, él está cabreado. ¿Sabes de qué? De sacarse la porquería trabajando. Y prácticamente tu mamá lo único que hace es malgastar el dinero. Realmente hacer todo pedazo. Ella prácticamente prefiere estar en un centro de madre. Prefiere estar en cualquier parte, menos en el hogar. Para él es muy triste, aunque usted no lo crea, llegar a la casa, darse cuenta que...

0: repente ni siquiera ropa tiene. Ella es una mujer muy descuidada. Tu mamá se casó por interés y prácticamente hizo que tu papá se casara obligado. Y ahí radica todo este tipo de cosas, porque realmente él es una persona que realmente siempre ha luchado muchísimo por lograr salir adelante. Imagínate que te sacó a ti, eres una mujer completamente profesional y del apoyo de tu madre absolutamente nada. Y ahí es donde realmente él se está dando cuenta que prácticamente tu mamá para lo único que lo necesita es para el dinero. Hay otros problemas que también no te los voy a contártelo a ti porque son de índole personal de ellos, pero prácticamente ellos jamás han sido compatibles. Han disimulado siempre toda una vida simplemente por la apariencia, pero aquí la única persona culpable es tu mamá por ser floja, por ser quedada y ser una mujer que jamás se preocupó de él.
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0: Recuerden que parte importante del programa lo hacen ustedes con su correspondencia, con los mensajes de texto, llamados telefónicos. 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
2: 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Ahora nos vamos a una pausa musical y continuamos con más programas.

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Linda nos traía ese buen tema musical. Ahí estaré 10 de la mañana con 10 minutos. Aquí estoy yo todos los días para invitarles a disfrutar de buena música, estar revisando datos importantes, noticias también, bueno, y todo lo que nos convoca cada mañana. Saludando también a nuestros auspiciadores que hacen posible que cada día les podamos acompañar. 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Nos vamos a la música, luego volvemos para conocer qué pasa durante el fin de semana. Bueno, tuvimos precipitaciones leves durante la mañana, lo habíamos dicho. Se cubría el cielo de la provincia de Cauquenes en horas de la tarde y íbamos a tener un viernes con cielos cubiertos matinales y lluvia débil. ¿Hasta qué hora llueve?

0: Tengo fe, era el tema que nos traía David Bolañola a las 10 de la mañana con 14 minutitos y nos vamos a ir a revisar el pronóstico del tiempo para esta jornada de viernes 8 de mayo. Estamos saludando a todos los amigos que llevan el nombre de Segundo y con mucho cariño también saludamos a quienes hoy van a celebrar el día de su cumpleaños. Cielos cubiertos a esta hora de la mañana. Y quiero contarle que el resto de la tarde se mantiene parcial nuboso. Bastante nubosidad vamos a tener, ¿cierto? Los termómetros suben, pero vuelven las lluvias este fin de semana a algunas regiones del país. Para nosotros, revisando aquí el tiempo, Cauquenes tendrá cielos despejados en las jornadas de sábado, domingo y lunes. Lo que decíamos, sí suben un poquitito las temperaturas. Estamos hablando de las máximas, más no de las mínimas. Recordemos que después de la lluvia que tuvimos el día miércoles, descendió el termómetro y las mañanas están bastante frescas, por no decir heladas. Bueno, hoy comenzamos con solo 7 grados. A esta hora tenemos 10 grados y esperamos para hoy una máxima de 16 grados. Ayer lo decíamos, 15, 16. Para mañana también vemos que vamos a tener una agradable jornada, así con una mañana bastante fría. Comenzamos este sábado 9 de mayo, es el día oficial de nuestro aniversario, con una mínima de 5 grados y una máxima de 18 grados. Y para el domingo, porque probablemente usted está programando algún panorama para regalonear a su mamita, a lo mejor va a preparar un asado, quiere salir con ella a pasear. Bueno, sí, las condiciones son bastante favorables, diría yo, porque el cielo también va a estar limpio y despejado. Vamos a tener que salir abrigadito si sale temprano en la mañana. Mínima para el día grados, máxima de 20. Y el día lunes también vamos a tener un día con cielos despejados, con una temperatura mínima de 6 grados y una máxima de, escuche bien, 22 grados. Por eso decíamos que suben las temperaturas. O sea, vamos a tener promedio cercano a los 20 grados durante el fin de semana y también los primeros días de la semana a partir del día lunes 11. Probables precipitaciones también que se anuncian para mediados de la semana. El porcentaje no es elevado y la cantidad tampoco. Esto podría variar. Hablamos de el día jueves 14, donde los cielos se mantendrían con bastante nubosidad, siguen las temperaturas bajas, las mínimas bajas, ya sabemos, establecidas, no superando los 6-7 grados, y la máxima en las jornadas de miércoles y jueves estaría cercana a los 17 grados. Pero para hoy en concreto, como decíamos, vamos a tener cielos parcial nubosos durante toda la jornada. Algo de lluvia débil podríamos volver a sentir de aquí a la 1 de la tarde y probablemente y escasamente durante la tarde, cerca de las 17 horas. Luego los cielos estarían cubiertos, parcial, más nuboso, parcial y despejado en horas de la noche, pero ya bien avanzada la noche, ¿ya? Para pasar, como decíamos, a un día sábado con cielos absolutamente despejados. Tema musical y nos quedamos junto a Natalia Jiménez.
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Disfrutamos de buena música cada mañana. Nuestra invitación también es para que usted marque nuestro teléfono, el 251-2719, y cada mañana también se quede sintonizando Radio Surcos a través de nuestros canales de conexión. El más 569-4617-2989, también a través del 9820-74030. Bueno, y está nuestro teléfono de red fija, ¿cierto? El 732-51-2719. 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Y nos vamos a disfrutar también de otro buen tema musical.

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Divino nos traía ese buen tema musical. 20 son los minutos que nos están separando de las 11 de la mañana en este viernes 8 de mayo. Saludamos a quienes llevan el nombre de segundo. Para ellos va nuestro saludo, como así también para quienes hoy día nos acompañan en la sintonía y están celebrando su cumpleaños. Noticias importantes. Siempre revisamos el quehacer de nuestro delegado presidencial provincial. El delegado Simón Recabal presidió este miércoles la segunda sesión del Comité Policial Provincial, instancia en la que se realizó un balance positivo del reciente fin de semana largo y se coordinaron acciones preventivas para evitar hechos delictuales en la provincia. Durante la jornada, las autoridades abordaron también la planificación del simulacro de terremoto y tsunami que se desarrolló el día de ayer jueves y que estaba programado para las 11 de la mañana. Ejercicio dirigido a los establecimientos educacionales de la provincia de Cauquenes y la región del Maule, con el objetivo de fortalecer la preparación y capacidad de respuesta ante emergencias. La reunión se llevó a cabo en dependencias del Centro del Cumplimiento Penitenciario de Gendarmería de Cauquenes y contó con la participación del alcaide de la unidad penal, el teniente coronel Fernando Sangüesa, el comisario de Carabineros de Chanco, mayor Orlando Calvo, el subcomisario administrativo de la Cuarta Comisaría de Carabineros Cauquenes, capitán Eduardo Betancur, la jefa de la Vicrim de la PDI, la comisario Claudia Orellana, la subcomisario de extranjería de la PDI, Natalia Ortiz, el director municipal de seguridad pública, Francisco Pinochet, y el encargado provincial de emergencias, Jorge Rojas, entre otras autoridades. En relación al simulacro que estaba programado para el día de ayer jueves, se califica como exitoso simulacro regional de terremoto y tsunami que movilizó a más de 14.000 personas en Cauquenes, Chanco y Peyúgue. El delegado presidencial provincial de Cauquenes, Simón Recabal, monitoreó desde el Liceo de Peyúgue el desarrollo del simulacro regional del terremoto y tsunami realizado este jueves en establecimientos educacionales de la provincia. La autoridad estuvo acompañada por la alcaldesa de Peyúgue, María Luz Reyes, además del comisario de la segunda comisaría de Carabineros de Chanco, el mayor Orlando Calvo, junto a profesionales de Cernapred, quienes supervisaron el correcto desarrollo del ejercicio preventivo. La jornada de emergencia movilizó a más de 14.000 personas entre estudiantes, asistentes de la educación, docentes y equipos directivos de establecimientos de Peyúgue, Chanco y Cauquenes, permitiendo poner a prueba los protocolos de evacuación y coordinación ante eventuales catástrofes naturales. El ejercicio tuvo como principal objetivo fortalecer la preparación de las comunidades escolares frente a situaciones de riesgo, además de evaluar y perfeccionar los procedimientos de respuesta ante emergencias. El delegado presidencial provincial Simón Recabal realizó un positivo balance de la actividad, agregando que estamos muy conformes con el desarrollo de este simulacro regional, donde los establecimientos educacionales de Peyúgue, Chanco y Cauquenes respondieron de manera organizada y responsable. Este tipo de ejercicio nos permite seguir fortaleciendo la cultura preventiva y mejorar permanentemente nuestros protocolos para enfrentar de una mejor manera ante una eventual emergencia. Es lo que señaló la primera autoridad provincial. Bueno, importantes noticias también que vamos revisando. En el plano provincial nos abocamos también para conocer qué pasa en el mundo local, luego de disfrutar de la buena música.

0: vaya.
1: Antes que el tiempo se vaya, era el tema que nos traía Fonseca. Bueno, comienzan a vivirse actividades en conmemoración a los 284 años de nuestra querida ciudad de Cauquenes. Desde hoy celebramos los 284 años de Cauquenes con un fin de semana, hay que decirlo, lleno de actividades para toda la familia. ¿Dónde va a ser esto? En la Plaza de Armas. No se les olvide que se está realizando una exposición de pinturas, a usted que le gusta la pintura, a usted que le gusta el arte, en la sede de la del Club Social. Desde las 10 de la mañana está abierta la exposición. Desde las 10 de la mañana. Bueno, ahí le invitamos a también a darse un baño cultural. El ingreso o la entrada a esta exposición es absolutamente gratuito. Cauqueninos en la pintura. O sea, sí, si no me equivoco, se llama esta exposición que se inauguró el día lunes 4 de mayo en horas de la tarde y que desde el día martes ya está abierta al público, volvemos a decir, hasta el día viernes 15 de mayo. Bueno, como decíamos, desde hoy comienzan las actividades en la Plaza de Armas. Hay una, o sea, es la apertura oficial de esta fiesta que vamos a vivir, donde además tenemos la Feria de Emprendedores. Va a haber música en vivo, food trucks, cerveza artesanal y también una feria artesanal. Esto parte hoy día. Hoy día, si no me equivoco, al mediodía ya estaría funcionando esta feria artesanal, la feria de emprendedores, bueno, y también con la música en vivo, los amantes de la cerveza, ¿cierto? Les voy a contar que está la misma oferta atractiva que tuvimos hace uno, dos fines de semana atrás, así que para que vaya a deleitar su paladar ahí. Bueno, el día sábado 9, eso quiere decir mañana, estará nuestra tradicional jornada de las 284 cuecas o 284 pie de cuecas bailando una cueca por cada año de vida de Cauquenes. Una hermosa tradición que honra nuestra historia y raíces. Bueno, va a haber música y folclore durante todo el día. Además, volvemos a decir, va a estar funcionando la feria artesanal y de gastronomía. El día domingo 10... sigue funcionando esta Expo Cauquenes para celebrar el Día de las Madres también, sí. Durante la mañana, si no me equivoco, a ver, vamos a ir revisando de aquí. Sí, celebramos los 284 años con el Día Especial de las Madres también en la Plaza de Armas. Como decíamos, está la Feria de la Cerveza Artesanal, Food Trust, Feria Artesanal, Zona Kit y también música en vivo. Todo en la Plaza de Armas. 9, 8, 9 y 10. Bueno, esto comienza con... va a haber música en vivo. Y hoy día, a las 18:30 horas, tenemos el tributo a los Bunker. Luego estará Sombra Latina a las 21 horas. ¿Sí? Si no me equivoco. Sí. Y luego, a las 23 horas termina la jornada con el grupo Inseparables. ¿Ya? Para el sábado, bueno, tenemos las 284 cuecas para Cauquenes, también con música en vivo, música y folclore. Y el domingo, para celebrar a mamá, estará desde las 16 horas Francisco Quinteros, luego a las 18 horas Pepe Mendoza. Y cierra esta jornada la presentación de los Cuatro Vientos, los ganadores de Viña del Mar, donde además también orgullosamente decimos que hay un cauquenino, Jorge Maureira, ¿cierto? Estarán cerrando este fin de semana de actividades a las 20 horas en la Plaza de Armas, ¿ya? Ahí está, como decíamos, la invitación. También se ha pensado, bueno, como decíamos, esto es una invitación abierta a toda la familia. Van a haber juegos y zona kit para los pequeños. La feria artesanal también. Y como decíamos, está también la cerveza artesanal. Expo Cauquenes también contempla para los días 8, 9 y 10, dentro de las actividades, que usted pueda ir a disfrutar, como decíamos, de este tremendo panorama, que comienza hoy día y termina el domingo con la celebración del Día de la Madre.

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Bueno, lo decíamos, el fin de semana los termómetros suben cercano a los 20 grados, pero vuelven las lluvias. El tiempo para este fin de semana lo vamos a revisar según Meteorred. Las lluvias y tormentas de la zona central se quedaron atrás. Bueno, a esta hora se había anunciado precipitaciones leves para Cauquenes, cielos cubiertos y algo de lluvia tenemos a esta hora. En los próximos días habrá pocas regiones que ganarán lluvia y el fin de semana llega una nueva masa de aire cálido a entibiar el otoño. ¿Ah? Tormentas eléctricas, chubascos intensos, calles llenas de agua, aluviones,

El rápido paso del sistema tormentoso por el centro sur de Chile dejó chubascos a ratos bastante intensos y nevadas sobre la cordillera. El frente ahora en Argentina agitará el tiempo en el otro lado de América del Sur. En Chile los frentes tendrán para dar la pelea, para doblarle el brazo a la alta presión que entrará firme y fuerte desparramándose sobre nuestro país. Bueno, tenemos una imagen del satélite que nos muestra el extenso sistema frontal que lucha para avanzar en medio de las altas presiones que empiezan a fortalecerse sobre el centro y sur del territorio. Este frente logrará llegar a Chile en la noche de este jueves, como decíamos, dejando algunas precipitaciones acotadas sobre el sur, lluvia que podría presentarse en la jornada de hoy día viernes. Las precipitaciones esperadas en la cordillera del Maule y hasta la región de los lagos han acumulado que no sumarán más de 20 milímetros hasta el comienzo de la noche de este viernes, porque hubo precipitaciones en la madrugada, como decíamos, en algunas ciudades y localidades de la región del Maule y también hasta la región de los lagos. Según las estimaciones realizadas con base en los resultados más recientes de los modelos de pronóstico, con la masa de aire frío frente sobre gran parte de Chile, este sistema dejará nevadas en zonas cordilleranas del sur. Estamos hablando de 20 y hasta 25 centímetros de nieve fresca que se esperan en sectores cordilleranos del Biobío a los lagos. Luego de este frente, esperamos que entre la noche y la madrugada del sábado 9, ese frente perderá actividad rápidamente y afectará apenas a las regiones de Magallanes y parte más al sur de la región de Aysén. Durante el día 10 de mayo, las precipitaciones se dejarán caer sobre la región de Aysén. La parte cálida de un sistema frontal dejará lluvias a ratos abundantes en algunos sectores del sur de la región. Este frente se mantendrá activo hasta el día lunes 11, alcanzando la región de los lagos por la zona de la cordillera. Aunque el aire frío ha invadido el país luego del paso del sistema, una masa de aire cálido entrará en su lugar este domingo. El tiempo estable en gran parte del país será coronado con una tarde cálida, estamos hablando del domingo 10, con máximas que podrían subir hasta los 20 grados en la zona central y se acercará a los 25 grados en un gran tramo hacia el norte de nuestro país. La zona sur también sentirá la influencia de este aire cálido. Las tardes en Los Ángeles y Chillán marcarán máximas sobre los 16 grados este fin de semana, con un sol otoñal que será protagonista en el cielo. Lo más significativo en lo que respecta al pronóstico del tiempo en el norte de Chile estará a viento que está produciendo el paso de una corriente en chorro. Estos fuertes vientos de altura acelerarán también los vientos a niveles más bajos, dejando intensidades que superan los 60 kilómetros por hora en sectores de Atacama y Antofagasta. Aunque el viento por sí solo no es un problema, este podría levantar polvaredas, reduciendo la visibilidad y la calidad del aire al producir tormenta de polvo y arena. El fenómeno debe estar presente al menos hasta mañana, sábado 9 de mayo. Esto, como volvemos a decir, en el norte de nuestro país. Bueno, ahí hemos revisado cómo se presentan las condiciones en el territorio nacional y volvemos a decir que se elevan las temperaturas con tardes cálidas para el fin de semana. Hablamos de sábado y específicamente del domingo 10 de mayo. Bueno, y como dicen los Burgers, nos quedamos con ellos, llueve sobre la ciudad.

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Doña Alejandra Guzmán nos traía ese buen tema musical, Volverte a Amar. Son 11, ya a las 11 de la mañana con 22 minutos. Bueno, y recordemos que todos los días viernes, ya pasadito las 11 y media, nos encontramos con nuestro querido amigo Mario Peña para conversar en Caída Libre. Revisamos a esta hora algunas importantes notas de servicio. Dama se ofrece para trabajar como cuidadora de adulto mayor con experiencia y recomendaciones. Matrimonio sin hijos se ofrece para trabajar en el cuidado de campo o parcela. Hacemos una especial invitación a familiares, amigos y vecinos y a quienes quisieran acompañarnos a una misa en memoria de la señora Celerina Torres Alegría, al cumplirse 34 años de su fallecimiento. Acto religioso que se oficiará este domingo 10 de mayo a las 12 horas en el templo parroquial de San Pedro. Agradece la compañía en tan significativos momentos de recuerdo su hija. Empresa de funerales Alarcón comunica el sensible fallecimiento de don Donato Inostroza Sangüesa. Sus restos son velados en el salón número 3 de funerales Alarcón, Antonio Varas 1058. Sus funerales se van a realizar este sábado 9 de mayo, luego de una misa a las 11 de la mañana en el templo parroquial San Alfonso, y su posterior sepultación será trasladado sus restos hacia el cementerio parroquial de Quirigüe. Agradece la compañía en tan significativos momentos de dolor la familia Inostroza Sangüesa y Empresa de Funerales Alarcón. Empresa de Funerales Alarcón comunica el sensible fallecimiento de la señora Norma Eliana Segura Segura. Sus restos son velados en el que fuera su domicilio, pasaje Rilán 2537, Villa Don Rafael. Sus funerales se realizan en un horario que se comunicará oportunamente. Agradece la compañía en tan significativos momentos de dolor la familia Yáñez Segura y Empresa de Funerales Alarcón. Seguimos acompañándoles a esta hora de la mañana junto a La Vida es un Carnaval.

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0: Bueno, ya nos pusimos el parapente y estamos nuevamente en caída libre. Saludamos como cada día viernes a nuestro querido amigo Mario Peña, que ya están con nosotros acá en
1: Hola, radio. Buenos días, aquí estamos.
0: Buenos y lluviosos días, podríamos
1: buenos,
0: decir.
1: Buenos, bonitos, sí. Lluviosos días, sí, sí.
0: No sé cómo está el tiempo hacia la vecina comuna de Chanco, ¿llovía?
1: La costa, sí, con lluvias leves, bonitas, agradables todavía. Y sí, de esas que te contaba adelante, de esas lluvias suaves, pero constantes, que una tarde dan como para sentarse en la ventana
0: a contemplarla.
1: Con, en mi caso, frente a la ventana están los eucaliptos centenarios, ¿no? Que asoman. Entonces es una buena entretención.
0: Bueno, la semana pasada, dentro de los ejercicios que hacíamos, ¿cierto? Y que les habíamos invitado se los habíamos dejado como...
1: La semana antepasada.
0: Era, sí, pero sí, pues la semana antepasada.
1: Porque la pasada fue un día tan largo.
0: Claro. Ah, sí, pues la verdad, sí, pues bueno.
1: El primero de mayo.
0: El programa pasado.
1: Celebramos nuestro día.
0: Sí, pues el Día del Trabajador. Les invitábamos a buscar esos pequeños detalles detrás de la ventana. Bueno, y ahora Mario nos habla, ¿cierto?, de cómo podemos contemplar la lluvia. Una de las cosas que a mí me gusta del otoño es cómo cambia el color del paisaje. Y bueno, y en eso. La invitación es a mirar los árboles, porque las hojas empiezan
1: amarilla, roja,
0: a cambiar entre amarillo, rojo, y después ya ellas caen.
1: No, pero es que hay árboles que de hojas perennes, que le llaman, ¿no?
0: Sí.
1: O sea, que no caen, entonces se mantienen más en el tiempo y van cambiando de colores, y unas cambian a rojo, amarillo, son espectaculares esas.
0: Fíjate que pensaba ayer, uno de los árboles que no pierde sus hojas, pero vuelve cada primavera a renovarlas, es el níspero.
1: El níspero, sí.
0: Sí, y ahí también tiene este cambio, pues, sí, este cambio de colores.
1: Sí. ¿Ah? Las camelias también.
0: También,
1: porque en mi atirantina hay una camelia que siempre está verde, siempre. Y se nota en primavera cuando aparecen nuevos los brotes de la flor. Pero la hoja siempre está.
0: Bueno, siempre yo creo está. Que aquí ya nos pusimos nuevamente el sombrero de filósofo, que es como la invitación que estamos haciendo en esta temporada, porque yo siento que ser filósofo también es buscar o aprender a descubrir, ¿cierto?
1: Sí, porque la observación, la contemplación es fundamental. Y ahí hacerse preguntas, ¿no? Que es la herramienta fundamental de un filósofo. Cuestionar.
0: Claro. Porque uno, por ejemplo, se podría preguntar, ¿pero por qué tienen que cambiar de color las hojas de los árboles?
1: O te pongo una más atingente a nosotros. El médico te dice, tienes que cambiar de dieta.
0: ¿Ya? ¡Wow!
1: ¿Y por qué voy a comer una cosa que no me gusta? ¡Wow! Cuando yo he comido toda la vida esto. ¿Cómo hacer el cambio a algo nuevo? ¿Cómo abrirte a algo nuevo? Entonces la pregunta es, ¿y por qué no?
0: Oye,
1: ¿Y qué gano con esto yo?
0: Yo no sé si estoy equivocada, pero voy a hacer una pregunta a lo mejor un poco difícil y probablemente hasta moleste. ¿Será que con la edad nos vamos colocando un poco más porfiados, más tosudos, más llevados de nuestras ideas? Y lo digo porque yo creo que en esta edad, que es la edad adultez, adulto mayor o después de los 60, como que las personas se ponen de ideas fijas. ¿Ah? Es como, sí. La cama está así, o se hace así, entonces como que te cuesta un poco quebrar la rutina.
1: Las cosas se hacen así porque siempre se han hecho así.
0: Pero ¿por qué? Como, y aquí vamos en el cuestionamiento, es que, ¿cierto? De esto de...
1: Es que yo creo que con la edad... Una de las cosas que van con la edad es como acomodarte al espacio, a la vida que tienes, uh-huh. Y quedarte ahí, es decir, en tu cajita, ¿no? En tu zona de confort.
0: Pero sabemos que quedarte ahí en tu cajita y en tu zona de confort muchas veces también no te juega a favor, sino que te juega en contra.
1: Es que esa es la pregunta que se hace un filósofo. ya, yo estoy comiendo esto y me dicen que tengo que cambiarlo, y esa cuestión que dicen que tengo que comer no me gusta. Entonces, ¿pero por qué? Según el médico, porque lo otro que como me hace mal. Me hace mal porque sube mi triglicérido,
0: o porque algo está provocando.
1: Claro, no, o porque tiene que ver que la diabetes me sube el azúcar, ya, por ejemplo. Entonces, y que si yo la cambio a comer esto otro, cambia ese cuadro. Entonces, como siempre yo he comido así, me cuesta hacer el cambio. Cuesta salir de la zona de comodidad, a pesar de que tú te dicen, sabes, que eso no te ayuda y lo otro te ayuda, como que la costumbre te empuja, ¿no? Y eso tiene que ver con cómo nosotros vamos creando nuestro mundo mental, nuestras creencias. Esto es bueno para mí, esto es malo para mí.
0: Y además, cómo vamos, yo creo que también es como, porque hay gente que dice, a esta edad yo ya no, a mí no me queda nada que aprender. Bueno, y volvemos, ¿cierto?, a darnos cuenta que de verdad que esto no es así. Nosotros hemos aprendido y hemos descubierto que todos los días tenemos algo nuevo que incorporar a nuestra vida, que aprender en nuestra vida.
1: O sea, desde la ciencia, la neurociencia dice que nuestra capacidad de crear nuevas asociaciones neuronales, a pesar de la edad, siempre está presente. Y con la edad sigue ahí. Es decir, si nosotros queremos aprender algo nuevo, lo aprendemos. Y es cuestión de mirar. Mira, yo invito a que miren a amigos, amigas, familiares de la edad que ustedes tienen. Y cuando algunas personas se deciden a aprender algo nuevo, lo aprenden.
0: Eso demuestra que sí tenemos esa capacidad. O de hacer cosas nuevas, ¿cierto? Porque a veces también en etapas anteriores de nuestra vida no hemos tenido el tiempo, y hoy día somos dueños de nuestro tiempo.
1: La pregunta es, ¿por qué no hacemos, por qué somos reacios al cambio? Y fíjate que la vez pasada, la semana antepenúltima.
0: En el último programa,
1: es más fácil.
0: Es más fácil.
1: En el último programa, al despedirnos, dijimos que había quedado en el tintero un experimento que traíamos, ¿no? Que habla de esto. Ajá, o que nos da, sí, nos da señales de esto, de la pregunta que tú hacías. ¿Y por qué cuando viejos nos ponemos tan porfiados, esa es la palabra, tan porfiados?
0: Sí, yo creo que es como el término correcto.
1: Ya, y yo te decía, porque las cosas que hacen siempre se han hecho así, te responden. ¿Por qué voy a cambiar si siempre lo he hecho así? Es una forma de responderlo o de arropar, digamos, el término porfiado. Y fíjate que unos científicos, un grupo de experimentadores, arregló una jaula, hizo una jaula especial con arreglos especiales, donde puso a 5 monos.
0: ¿Por qué se usan los monos? Porque sabemos que hay una genética que es la más similar a la del...
1: ¿Tú sabes qué porcentaje de ADN es igual a los monos de nosotros?
0: Sobre el 90%.
1: Ellos, 98%.
0: Sí. A pesar de que...
1: O sea, hay un 2% que en algún minuto se produjo el cambio y se desarrolló nuestro sistema nervioso, nuestro cerebro, y ¡pum! Aparecimos nosotros.
0: Ya. Ahí aparecimos.
1: Y los monos... Bueno, la cosa es que pusieron 5 monos. Y los monos se encontraron un día, sin conocerse, ahí, juntos. Y uno, el más puntudo, le dijo, oye, ¿y ustedes saben de qué va la cosa aquí? Los otros lo miraron y dijeron, ni idea. Y se cogieron de hombro, ¿no? Ni idea. Y estaban en eso, preguntándose, mirando, ocultando el territorio este, ¿no? El nuevo territorio. Y aparece en el centro de la jaula una banana colgando. Y debajo de la banana, una escalera. O sea, estaba clarito.
0: Sí.
1: El más avispado de los 5 vio la oportunidad y ¡fa! Se lanzó. ¿Ah? Para que no le ganaran, porque era una banana, y a subir a la escalera. Y lógico, llegó a la escalera primero que todo. Apenas dio el primer paso, saltó sobre la escalera, se desató el vandal de una tormenta, de una ducha helada en la jaula, y unos chorros de agua que los botó a ese, lo detuvo, y el resto lo mojó entero. Todos se mojaron. Ese era el arreglo que habían preparado en la jaula. Que al tocar la escalera, se activaba... saltar el agua, se activaban las duchas y todos se mojaban, todos, estuvieran donde estuvieran dentro de la jaula. Pasó el rato y otro mono dijo, bueno, pero si la banana sigue así, po. Y se acercó a la escalera, la misma cosa.
0: O sea, cada vez que íbamos a intentar sacar la banana,
1: se activaba la ducha helada.
0: Y obviamente me imagino que la ducha helada no era muy, muy
1: agradable. No, además era fría y además eran chorros fuertes que te botaban. Una experiencia así como catástrofe, ¿no? O sea,
0: algo que te sacaba de tu confort, de tu zona de confort.
1: Y te removía, pues. O sea, sí, pues si la idea era demostrarle a ellos que la banana estaba ahí, la escalera estaba ahí, pero no podían subir. Esa era la idea. Y ya empezaron a mirarse. Y empezaron a cachar la conexión que había entre la ducha fría y la escalera y la banana.
0: O sea.
1: Entonces, cuando un tercer mono intentó, los otros monos se interpusieron. O sea, como quien dice, ¿para dónde va ahí? Cállate, que si subí ahí, nos vamos a mojar todo. Pero el mono insistía. Entonces, al final, a empujones, lo detuvieron. Por la fuerza.
0: Bueno, y el mono ya... Ahí ellos ya estaban buscando, yo creo, una metodología, ¿cierto?
1: Estaban cachando ya, o sea, claro. Hicieron la conexión. Entonces, a partir de ahí, ningún mono se acercó, porque cuando alguien hacía un intento, los otros se le interponían, ¿no? Y el dato curioso es que los experimentadores que estaban observando este fenómeno, al ver eso, ya que los monos habían visto la conexión, desconectaron el agua. Es decir, que si algún mono se subía, se comía la banana. Pero los monos, a partir de ahí, jamás se acercaron a la escalera. La evitaron siempre. ¡Wow! Habían aprendido que la escalera era peligro.
0: Bien. Que algo estaba, claro, algo que a ellos no era cómodo para ellos,
1: lo incomodaba, ¿cierto? Claro, era un peligro para ellos. El segundo paso es que los investigadores cambiaron a uno de los monos. O sea, eran 5 monos, sacaron a uno y pusieron uno nuevo. ¿Ya? El nuevo entró a la jaula, vio la banana y ¡va! Se tiró derecho a la escalera.
0: ¿Y lo otro?
1: Lo otro lo detuvieron, pero inmediatamente, y a empujones, hasta que él entendió que la escalera era prohibida. Bueno, después de un tiempo, al día siguiente, ¿verdad?, cambiaron a un segundo mono, de los antiguos. Ya había uno cambiado, eran 4 antiguos, uno nuevo. Ahora son un segundo nuevo, y quedan 3 nuevos, y 3 antiguos. Lo mismo, el mono entró
0: y también
1: se tiraron todo a detenerlo. Y lo curioso es que el primer mono que cambiaron también estaba deteniendo al otro.
0: O sea, ya iba aprendiendo esta rutina.
1: Como quien dice, si yo no pude, este tampoco puede. ¿Te fijas? Y así fue un tercer mono, cambiaron el cuarto, cambiaron el quinto, y llegó un minuto en que los 5 monos jamás, que estaban ahí, jamás habían sido duchados con agua fría, jamás habían experimentado ese fenómeno, pero seguían evitando subirse a la escalera.
0: Bueno, la pregunta es...
1: ¿Por qué?
0: Claro.
1: ¿Por qué siempre ha sido así? O sea, los monos aprendieron que subirse a la escalera era un peligro, y aprendieron cómo, por la fuerza, porque los otros lo evitaban. Entonces, ¿por qué aprendieron? Ellos aprendieron, ¿no? Por la cohesión, yo diría por la influencia del grupo que la escalera era un peligro, pero nunca lo experimentaron y seguían así. Y fíjate, el agua ducha, la ducha helada había sido desconectada. Es decir, si uno iba a la escalera, lograba subir si se comía la banana, pero no lo hacían. Y fíjate lo interesante esto, porque el territorio había cambiado. El territorio, ya, la ducha helada ya no mojaba, no había agua. El territorio había cambiado, pero el mapa mental de los monos no había cambiado. Seguía, eso es peligroso, no podemos subir. Es decir, el territorio cambia y el mapa no cambia. ¡Guau! ¡Guau!
0: Ah, sí, ahí como viste, y vamos viendo que efectivamente sí podemos aprender, y desde las experiencias, ¿ah? Buenas o malas, porque
1: o
0: ahí...
1: O sea, para los cinco monos, para los primeros, fueron la experiencia negativa, lo hizo aprender que era peligroso subirse. Pero los nuevos no habían vivido la experiencia, pero sí la influencia de los otros. Oye, no se puede subir, es peligroso. ¿Por qué? Es peligroso. Las cosas se han hecho siempre así. El segundo, el tercero, el cuarto y el quinto mono que se recuperaron, que cambiaron, ¿no? Fueron aprendiendo así. Por el ejemplo de lo otro,
0: el pero también otro.
1: La coacción de lo otro, la influencia de lo otro. ¿Cuántas veces nosotros aprendemos cosas? No sé, siempre se han hecho así. Cuando es chico. ¿Por qué hay que hacerlo así, mamá? Es que siempre se han hecho así.
0: Es que las cosas son así.
1: Las cosas son así.
0: O se hacen así.
1: Se hacen así. ¿Y por qué yo no puedo ir para allá? Es que para allá va cierta gente, ¿no? ¿Y por qué? Porque así es, pues, mijito. Entonces uno se queda con eso. ¿Te fijas? Espacio donde tú no puedes ir, situaciones que tú no puedes, pa, pa, pa. Y vas aprendiendo, ¿no? Lo mismo. Y volviendo al caso del remedio este.
0: O de cómo las cosas se nos presentan.
1: ¿Cierto? ¿Por qué cuesta tanto hacer un cambio? Porque cuesta convencerte de que el nuevo territorio es bueno para ti. El nuevo alimento es bueno para ti. Y a pesar de que el alimento anterior te hace mal, porque te sube o la presión, o el azúcar, o los triglicéridos, tú no lo comes, sabiendo. Tu mapa sigue antiguo.
0: Entonces yo creo que también la
1: invitación lo porfiado tiene que ver con eso.
0: A quebrar cierto, estos paradigmas, ¿cierto?
1: ¿Y cómo los quebramos? Preguntando, cuestionando. Aprendiendo. O sea, ¿cómo yo puedo hacer un cambio de alimentación? Probando, po. Voy a probar. A ver, el próximo mes tengo, por ejemplo, el próximo mes tengo una consulta, ¿verdad? Y me dijeron de que si yo comía, por ejemplo, un caso, avena todos los días, bajaba mi triglicérido. ¿Ok? Este mes, contra mi voluntad, me voy a obligar y voy a comer. Y voy a buscar ricas recetas, pum pum, ¿ya? Y voy a probar si en el mes bajan mis triglicéridos. Oye, bien, ¿te fijas? Bajaron. ¡Oh! Es verdad, entonces. La relación, ¿te fijas? Mi alimentación la cambié, bajaron los triglicéridos. Oye, pucha, está puro leseando, po. Pero fue la curiosidad, fue el cuestionar su viejo hábito, cambiar el viejo hábito, ¿te fijas? Hizo eso. Su sombrerito filósofo. Entonces, por eso que nosotros estamos invitando a que hagamos este ejercicio de poner el sombrerito. Y el sombrerito no es más, es una metáfora para que nos lleva, digamos, a hacer lo que hacen los filósofos. Preguntar, cuestionar, reflexionar y buscar aquellas cosas que nos hacen bien. Por ejemplo, reflexionar sobre el tema que tenemos nosotros. Proceso de envejecimiento. ¿Cómo estoy envejeciendo? ¿qué me hace bien a mi envejecimiento? ¿Qué le hace mal a mi envejecimiento? La longevidad y calidad de vida. Ah, o sea, si sube mi calidad de vida, la longevidad se alarga. ¡Wow!
0: Se proyecta, claro. Ya,
1: ¿y qué es calidad de vida? ¿Qué cosa puede hacer que mi calidad de vida suba? Bueno, ese es un examen personal. ¿Te fijas? Alimentación, movimiento corporal, salud mental, el sueño, el descanso, el estrés, el manejo del estrés, por decir cinco cosas. Ah, compañía, redes sociales, sí. Amigos. Amigo.
0: Hablamos de red social, no de tener.
1: La red de apoyo.
0: Claro. De apoyo. No, si también es red
1: participación
0: social, red de apoyo es como yo me relaciono con el otro, ya. ¿Cierto?
1: Entonces, hemos nombrado seis cosas. Entonces, eso dicen que es eso conforma el calidad de vida. Pero no es una receta que tú tenés que buscar, sino que cada uno de nosotros tiene que buscar cómo es su alimentación, cómo es su movimiento, qué cosa me hace hacer. Entonces, ahí está la pregunta del filósofo. ¿Qué cosa me hace sentido a mí en el movimiento? ¿Me gusta caminar? ¿No me gusta hacer ejercicio? Bueno, ¿qué cosa puedo hacer de las cosas que tengo disponibles? Pero la cosa es mover el cuerpo.
0: Ir buscando herramientas, ¿cierto? Porque siempre hablamos de que cuando se llega o vamos avanzando en año, vamos perdiendo movilidad. ¿Cierto? Y el otro día leía, por ejemplo, lo que recomiendan los especialistas para evitar las caídas en los adultos mayores. Una de las cosas que ellos dicen, los especialistas, es a que las personas en general no nos mantengamos activos, ¿cierto? Y se vuelve a decir de que mantenerse activo no significa que uno tenga que ir al gimnasio. Pero se habla de las rutinas diarias que nosotros tenemos, pero que algunas deberíamos dedicarle un tiempo específico. Por ejemplo, siempre se dice, si a usted le gusta bailar, lo que tú decías, busque el ritmo que a usted le acomoda y muévase también al ritmo que a usted le acomoda. Si a usted le gusta salir a caminar, si a usted le gusta salir a trotar, hay gente que camina más rápido, o a veces también hay personas que dentro de su casa tienen estas bicicletas estáticas, o también hay rutinas de ejercicios que se hacen sentado y que tienen que ver cómo muevo mi articulación,
1: las piernas,
0: mis extremidades, los brazos, las piernas.
1: Pararse y quedarse en sentadilla y volver a sentarse y volver a pararse, pero en una posición que le llaman la sentadilla. Eso es una para las piernas y para el equilibrio, es uno de los mejores ejercicios. Y ahí ir probando, ¿no? Por ejemplo, ir probando de que al levantarte de la silla, tú te afirmas. Ok, haz ese ejercicio. Te afirmas otra vez, pero al segundo día intenta pararte desde la silla sin afirmarte. Y vas probando. ¿Cuánto puedes? Hasta que llega un momento en que te paras de la silla sin afirmarte. Ese es que es sentarse y pararnos de la silla lo hacemos todos los días, cada rato, ¿no? O caminar en la casa, o caminar una cuadra, alrededor de la cuadra, pero caminar sintiendo el contacto del pie con el suelo, ¿no? Eso de conscientemente dar el paso, a apoyar el talón, la planta, y el siguiente paso, impulsarse con la punta, y lo mismo, y vas. Pero suave y tranquilo. Entonces yo a esto le llamo el caminar consciente. Y eso uno lo puede hacer en la casa mientras vas desde el living a la cocina, de la cocina al patio. O después cuando va a comprar el pan, cuando va donde la amiga o amigo, dar una vuelta a la cuadra, la típica vuelta salida a la cuadra, hacerla caminando conscientemente, esto de estar consciente en el paso que uno da. Y va y la pregunta es, ¿me ayuda? Sí, prueba, pregúntate, ¿cómo lo hago que me ayude? ¿Cómo yo siento que el caminar me produce más conciencia de mi cuerpo y cómo mi cuerpo se va energizando? Y ir probando, ¿no? Son ejercicios, pero surgen del cuestionamiento. Me siento muy cansado. ¿Por qué? ¿Qué podría hacer para no sentirme tan cansado? O estoy comiendo y me siento hinchado o hinchada. Entonces la pregunta es, ¿qué estoy haciendo que llego a eso? Entonces empezar a cuestionar, reflexionar, conversar sobre esto. Cuando uno va a los controles, contar esto al médico, a la doctora o a la enfermera.
0: A la nutricionista.
1: Y preguntarle. Y si te dicen, coma tal cosa, ¿por qué? Pregunte siempre, así como los niños chicos.
0: Sí, porque hay alimentos que, por ejemplo, en el caso de del azúcar, que son, porque siempre, ¿cuáles son los problemas más comunes que tienen las personas adultos mayores? Problemas con el colesterol, con
1: azúcar,
0: la presión.
1: Con el
0: azúcar. Yeah. ¿Ah? ¿Cierto? Son como, siempre hablamos de enfermedades bases que llegan con la... Yeah. Entonces, lo que tú dices, algunos de los alimentos, por ejemplo, estaba pensando, hay gente que dice, a mí me gustan mucho los tomates. Usted sabe que los tomates tienen mucho azúcar. Y a lo mejor usted es hipertenso, pero si es que yo me como los me como los tomates sin sal. Pero resulta que también hay un nutriente en el tomate que afecta al ácido úrico y eso afecta a la presión y también hace que el azúcar te suba. O sea, por eso yo creo que el tema está, como dices tú, Mario, en aprender a equilibrar todos los alimentos que nosotros sabemos que necesitamos, que probablemente nos gustan mucho, pero que si nosotros abusamos de ellos nos van a provocar un problema.
1: Esto de ponernos el sombrero de filósofo o filósofas apunta a que a entender ¿Cómo suceden las cosas o cómo se desarrollan los procesos y la relación que hay entre nuestra biología o nuestra salud, nuestro estado de ánimo incluso y calidad de vida se conecta con alimentos, con ejercicio, con dormir bien? Preguntar, ¿cuál es el efecto? Y conversarlo, y conversarlo con familiares, hijos, hijas, cuando uno va a la consulta, y si le dan una receta, pregunten, ¿por qué? ¿Para qué? Si yo cambio esto, ¿qué se desarrolla en mi organismo? ¿Por qué? Porque si yo comprendo algo, me es más fácil hacerlo. Si no lo comprendo, es como que en la receta mágica y dijo, el médico dijo que hay que hacerlo. ¿Pero por qué? No tengo idea. Es más fácil, si no tiene idea, es más fácil no hacerlo, porque no sabes las consecuencias que tiene. Ahora, si el médico te dice, mira, si tú lo haces, tu organismo va a responder así, así, y por eso va a bajar los triglicéridos, van a bajar el azúcar o va a bajar...
0: Los niveles que tú tengas
1: los
0: que...
1: Los niveles que, de...
0: Claro.
1: Ya, bueno, de acuerdo.
0: Y ahí... nos damos cuenta, ¿cierto?, que sí vamos aprendiendo, lo que tú dices, si algo a mí me hace ruido, me cuestiona, me molesta, porque también nos cuesta llegar a entender que es que nos saquen de nuestra rutina, y que es que uno dice, es que yo como sano, pero como algo debe estar ahí como haciendo o gatillando que este problema persista.
1: Exactamente.
0: Qué bueno es que nos atrevamos a preguntar, porque muchas veces las personas van a sus controles médicos y solo escuchan. ¿Ah? Solo escuchan y si el especialista, el doctor, la nutricionista, la enfermera le dice, mire, tiene que seguir este régimen o tiene que evitar estos alimentos.
1: Ya, ¿y por qué?
0: ¿Y por qué usted no le pregunta, pero por qué tengo que evitarlos? ¿Qué está provocando en mí?
1: Exactamente.
0: Ajá. ¿Sí?
1: Exacto. Esa conversación la hace una persona que se pone el sombrerito de filósofo o filósofa.
0: Claro, y ahí la idea es colocarse
1: este sombrerito. Que reflexiona, que trata de entender qué le está pasando. Y cuando uno entiende lo que le pasa, es más fácil hacer el cambio. ¿Por qué? Porque no es fácil llegar y cambiar algo que lo has hecho toda la vida así. Porque ahí hay una creencia potente, que es, no, pues si siempre, las cosas siempre se hacen así, se han hecho así. Siempre he hecho esto yo. ¿Y por qué ahora? ¿No? ¿Por qué? ¿Y por qué no? ¿No? ¿Qué está gatillando el cambio?
0: Bueno, ahí les invitamos, ¿cierto?, a seguir siendo filósofo y a cuestionar, a preguntar, y volvemos así, porque detrás de esta pregunta y de este cuestionamiento nosotros también vamos a estar aprendiendo. Y lo mejor de todo es que vamos a estar aprendiendo en beneficio propio, o sea, todo lo que yo vaya extrayendo de este nuevo aprendizaje va a ser mejor calidad de vida para mí.
1: Oye, ¿tiene un tema musical que acompañe esta conversa?
0: Había pensado, bueno, no sé si y pensando en los cambios y en los colores, había buscado un tema de una tremenda intérprete, me refiero a Nana Mouskouri, porque yo digo Mouskouri. Que la vida tiene colores. Así que les invito a escuchar De Colores de Nana Mouskouri.
1: ¿Los colores?
0: De colores.
1: Ah, de colores.
0: De colores, sí.

0: de colores. Así pinta Nana Mouskouri con este hermoso tema musical.
1: ¿Ah? ¿Y tiene algún verso por ahí?
0: Ah, tú quieres, ¿verdad? Pues hicimos, vamos a hacer ese ejercicio. Para
1: porque las letras son muy importantes en las canciones.
0: Sí,
1: para mí son poemas.
0: Es que las canciones, sí, pues, llegamos, lo conversábamos junto a Magdalena el día martes, estuvimos conversando con Magdalena sobre la musicoterapia, ¿ah? Y ahí llegamos a decir y a deducir también que, como dices tú, cada tema es un poema, ¿cierto? Y ahí vamos a ir a la letra de la canción, a la letra, y vamos a ver qué. Bueno, esta es una canción que nació en el año 1983, o sea, estamos hablando de un buen par de años atrás. Bueno, y según es un himno infantil alegre que celebra la diversidad de colores en la naturaleza. De que no estábamos tan perdidos. La letra describe campos y pájaros llenos de color, con ritmo juguetón y repeticiones. Bueno, ahí donde dice de colores, de colores. También incluye la invitación a ver al mundo animal, reflejando sobre su origen. Aunque no sea una composición original de Nana Mouskouri, debemos reconocer que fue ella quien su interpretación la hace como un himno, conocida como un himno. Bueno, y acá, revisando la parte de la letra, dice: de colores se pintan los campos en la primavera. De colores son los pajaritos que vienen de afuera. De colores es el arco iris que vemos lucir. Ahí estamos, hagamos el ejercicio. Porque hay amores de muchos colores que me gustan a mí. Bueno, y ahí yo creo que uno va...
1: Ahí está la rima.
0: La rima y la magia de cómo uno también va haciendo
1: esto. Es como una cuarteta.
0: Esto, sí, sí. Y bueno, y ahí vuelve a repetir de colores, ¿cierto?
1: Léela como con la rima, léela completa.
0: Dice...
1: la última parte, la última cuatro. Las últimas cuatro que...
0: ¿Las primeras cuatro que leí?
1: No, las que terminan, o eran cuatro.
0: Es como el coro.
1: Sí, sí.
0: Lo que hace el coro dice: porque de colores son los grandes amores, de muchos colores me gustan a mí. Y eso lo vuelve a repetir,
1: sí, sí.
0: ¿Cierto? Por eso, de colores, por eso los grandes amores, de muchos colores que me gustan a mí. Bueno, y ahí también dice que es quien nos invita a mirar la naturaleza, po. Canta el gallo con el kirikiriki. Canta la gallina con el cara cara acá. Cantan los polluelos con el pío pío. Y por eso, volvemos a la estrofa, que como dices tú, se repite varias veces. Por eso, los grandes amores de muchos colores que me gustan a mí. Ahí está el... Bueno, y ahí es donde nosotros también vemos que esta diversidad de colores es la que nosotros también podemos... Yo creo que... ¿Cómo interpretar dentro de lo que vivimos en el día a día? Cuando yo te preguntaba en la mañana, no sé cómo está afuera ahora, porque nosotros estamos aquí cerrados en este cubículo, muy hermético, no tenemos ventanas, pero la mayoría de la gente tiene ese privilegio de poder mirar allá afuera, ¿cierto?
1: Una ventana,
0: claro,
1: que da al jardín, que da a un paisaje, a una planta, a un árbol. Y realmente es un... Yo tengo en la ventana, apareció hace años atrás, un chilco es donde van los picaflores.
0: ¿Sí?
1: ¿Se llama chilco?
0: Es que ellos se posan por diferentes árboles.
1: Pero la plantita roja que cuelga, sí.
0: Lo conozco por el abutilón.
1: Parece que...
0: Es que son de varios colores.
1: Uno son de varios colores y la que se apareció bajo mi ventana es un rojo profundo.
0: Claro, yo lo conozco como abutilón, sí.
1: Abutilón, chilco, no sé, parece.
0: Tiene
1: hay otro
0: diferentes
1: nombre.
0: Colores, sí, diferentes nombres.
1: Y fue creciendo y tiene hojas que no caen, sino que se renuevan.
0: Sí.
1: Y es un espectáculo porque llegan los picaflores, entonces sentarse ahí, en, cuando uno lee, sentado en la, al lado de la ventana, siempre al, al levantar la vista ver los picaflores, el, la planta verde con las flores rojas.
0: Con las flores copivo, una cosa la, así. Porque
1: claro,
0: una
1: son muy hermosas, ¿no? Y eso es un regalo. Y apreciar sí. eso, observarlo y apreciarlo, es un ejercicio de contemplación que desestresa, ¿no? Te invita a la reflexión y te invita a preguntarte, por ejemplo, qué pensamiento, qué idea que siempre me impiden hacer un cambio, tengo yo, ¿no? Y sabes tú que en la programación neurolingüística a estos pensamientos que te limitan y que tú no lo puedes cambiar fácilmente, le llaman virus mentales. Virus mentales, por el daño que hacen, ¿no? Porque son creencias limitantes que te impiden hacer cosas para tu bien, porque siempre se han hecho así.
0: Así, como...
1: ¿No? Como el monito que mira la banana...
0: Como el monito porfiado.
1: Claro, el monito mira la banana, está la escalera ahí, y esa banana es un alimento, pero que es extraordinario para los monos, ¿no? Y sin embargo, él en su cabecita decía, no puedo ir. ¿Y por qué no puedo ir? Porque
0: si voy,
1: porque siempre ha sido así. Porque me evitaron que yo subiera y aprendí a evitar la escalera. Entonces lo mismo, pues, oye, cambia tu alimentación. Es que siempre
0: pero alguien esto, alguien podría estar diciendo de que al final los monos actuaron bien, ¿cierto? Porque evitaron ser mojados.
1: Sí.
0: O sea, no corrieron el riesgo de.
1: Okay.
0: Porque ¿qué habría pasado si uno de los monos hubiese sido un mono porfiado?
1: Al segundo mono que intentó y que no pudo, cortaron el agua, cambiaron el territorio. Entonces, hagámoslo con los medicamentos, con los alimentos nuevos que tienen que incorporar tu dieta, porque tu territorio cambió. Tú antes, cuando comías lo que comías, tu organismo estaba sano. No tenía disparado los índices
0: de azúcar,
1: de todo, ¿no? Ok. Entonces, esos alimentos no te hacían mal, te hacían bien. Pero cambió internamente tu territorio, pero tu mapa no ha cambiado, porque tú sigues comiendo lo de siempre, a pesar de que
0: sabes que
1: te hacen mal.
0: Algo está gatillando que te está provocando un problema.
1: Entonces, eso lo detecta el médico y te dice, ojo, usted no puede comer estos alimentos porque tienen mucho azúcar, esto otro porque te sube la presión, esto otro porque suben los triglicéridos. Chuta, tú como que entendí, no entendí. Primero, yo creo que... El primer paso es entender bien el porqué. Y ahí
0: preguntar. De, como dices tú, de cuestionar, yeah. Pero de cuestionar con el objetivo de buscar la respuesta que uno necesita. Claro. O sea, no de asumir que porque el doctor me dijo que
1: claro,
0: yo hiciera esto.
1: Claro. Entender el proceso.
0: Claro.
1: ¿Por qué a mí me hace mal esto?
0: El profesional va a sentir que efectivamente... la persona está recepcionando mejor la información cuando él pregunta, y en este caso el profesional, el médico responde, y él seguramente le va a explicar, alguno de estos alimentos provoca en su organismo, ¿cierto?, que el nivel de azúcar sí. o que su presión no se mantenga dentro del rango normal.
1: Ahora hay, y eso también yo lo entiendo, hay médicos que no son, o médicas, que no son... de mucho bla bla y no les gusta responder y te pueden hasta responder una pesadez. Ok, déjala, no te enojes, déjala y busca un amigo, una amiga, un hijo, una hija, un familiar, alguien
0: que nos pueda ayudar a
1: siempre
0: buscar
1: la familia,
0: la información,
1: hay alguien que sabe un poco,
0: entenderla.
1: Que ya tuvo la enfermedad, que tiene la enfermedad, y conversen sobre eso y busquen, porque los virus, porque son virus mentales.
0: Claro.
1: Por algo se le llama a las creencias limitantes, se le llama virus mentales. ¿Qué es lo que hace un virus?
0: se queda ahí y se propaga, pues, y nos enferma.
1: Y te destruye, pues, claro, te enferma, ¿no?
0: Y va destruyendo.
1: Entonces, cuando tú decías... Cuando
0: el virus es algo que a ti te ataca.
1: Y cuando tú decías delante, ¿por qué son tan porfiados?
0: Ahí está el virus, po.
1: Exactamente.
0: Está bloqueando, ¿cierto? Que él está haciendo su pega de bloquear la información para poder seguir ahí, estando presente.
1: Claro, entonces la pregunta sería ahí, ¿qué me impide a mí comer esos alimentos que me dicen que me va a hacer bien? ¿Qué me impide? Porque al preguntarte qué te impide, estás tratando de encontrar el virus. Es que yo aprendí a comer así y siempre he comido así. Puede ser ese pensamiento. Pero tú lo puedes cambiar eso. Pues si aprendiste a comer una cosa y siempre has comido esa cosa y ahora que te dicen que está mal, ¿por qué no la puedes cambiar? Es que me gusta. ¿Y qué es el gusto? Es porque me gusta lo dulce. ¡Wow! Y todo lo dulce tiene azúcares. Y los azúcares... yo no puedo comer porque tengo diabetes o estoy empezando o mis indicadores son altos, pero es que a mí me gusta lo dulce. Ya aprendiste el sabor dulce, pero tú sabes que hay un sabor amargo y es tan legítimo como el dulce. Hay un sabor ácido y es tan legítimo como el dulce. ¿Y qué pasaría si tú empiezas a probar?

0: naturales del café, del té, de la leche, ¿o no? Te digo porque, o sea, esto que yo estoy diciendo lo experimenté en mí.
1: Claro, yo creo que también estaba pensando en el tema de lo que tú dices de descubrir los sabores y de cómo también, ¿cierto? Nosotros tenemos esta rutina que es algo aprendido. Por ejemplo, en el caso de las ensaladas, nosotros todo lo condimentamos, ¿cierto? La ensalada usted le agrega, dependiendo de la ensalada, usted le agrega el limón, le agrega la sal y le agrega el aceite, ¿no? Hay algunas ensaladas que solo necesitan aceite y sal. Necesitan, porque es lo que hemos aprendido. Pero,
0: Siempre se ha hecho así. Acuérdate de los monitos.
1: claro,
0: Siempre
1: siempre
0: se
1: se
0: ha
1: ha
0: hecho.
1: hecho así. Pero, por ejemplo, ¿qué pasa si usted se come la palta sin sal? Se come la betarraga sin
0: Sola.
1: ningún aliño. Estoy
0: La
1: hablando
0: lechuga sin
1: la
0: aliño.
1: lechuga.
0: Va
1: No,
0: a encontrar.
1: es que en mi casa siempre la han aliñado, siempre se ha
0: ¿Te
1: hecho
0: fijas?
1: así.
0: Entonces, un filósofo, una filósofa, y el ejercicio con todo mi dedo, dice. ¿Y por qué siempre le ponen eso a? ¿Sabes qué? Voy a experimentar. Me atreví. Voy a comer una ensalada sin nada. Voy a descubrir el sabor de
1: O sea, yo
0: la
1: creo que
0: lechuga,
1: uno
0: del
1: aprende,
0: apio, de la
1: claro.
0: beterraga. ¿Qué otra cosa? El tomate. Tiene sus
1: Es
0: sabores.
1: que yo siento que nosotros en general no sabemos ni conocemos los sabores. No. Yo creo que
0: Me pongo el sombrerito y te
1: en
0: pregunto,
1: qué podríamos.
0: Claudia, sigamos el ejercicio. Me pongo el sombrerito.
1: Sí.
0: ¿Y por qué, Claudia, dices eso?
1: Porque como siempre se ha hecho así.
0: Porque mi mamá le ponía 3 cucharadas de azúcar y mi papá le ponía 4.
1: Claro, es que estamos como acostumbrados, bueno, volvemos a lo mismo
0: O sea,
1: de
0: uno
1: lo.
0: aprende imitando. ¿Por qué? Porque nuestro sistema nervioso tiene una neurona especial que se llama neurona de espejo, que uno aprende imitando. Por eso es tan importante el ejemplo para enseñar algo. Porque si yo te digo, oye, no podéis comer azúcar, y tú le echáis 3 cucharadas de azúcar, pero ¿por qué me decís si tú estás comiendo, po? Es que yo estoy. ¿Has cachado eso, amigo? Que cuando un amigo tiene cáncer y se rapa. Ellos
1: Y
0: se
1: luego
0: rapan.
1: otro amigo.
0: Porque, ¿entendí? Es decir, quiero sentir este proceso que parece que para el común raparse o cortarse el pelo es malo, es feo. ¿Por qué? Entonces, ese acompañamiento tiene ese sentido, yo creo, ¿eh? Decirle,
1: Claro, de eso, de quebrar el
0: quebrar eso.
1: paradigma, ¿cierto? De quebrar
0: No.
1: el, claro, lo que tú dices de esta
0: Este siempre.
1: modalidad, como ustedes la quieran llamar, ¿cierto? De que las cosas se hacen porque viene desde siempre,
0: Claro. Entonces.
1: ¿cierto? Porque nos han enseñado, porque nos han enseñado para aprender, pero también a lo mejor hoy día es como mirar si este aprendizaje ha sido bueno o ha sido malo, porque al final nos pasa la cuenta en nuestra salud y lo que
0: O sea,
1: estamos cuidando, ¿cierto? Y estamos enfocado en este viaje que nosotros siempre lo llamamos el día viernes caída libre, es que podamos llegar con una buena calidad de vida. Y eso depende única y exclusivamente de nosotros, del planteamiento que nosotros
0: Y
1: nos.
0: la pregunta ahí es, ¿cómo es mi calidad de vida vivida? ¿Cómo la evalúo yo? En el taller que hicimos el año pasado, Claudia, en el taller que hicimos el año pasado, había un ejercicio de la rueda de la longevidad, donde estaban la alimentación, el dormir, el ejercicio, la compañía, y cada uno evaluaba, ¿no? Y toda la rueda eran cojas, po. En una tenía el 40%, el 50%. Entonces, te daba esa mirada de cómo tú evaluabas qué era tu calidad de vida en un momento. Entonces, si tú miras cómo es tu calidad de vida, te preguntas cómo estoy viviendo yo, quiero esto, es que yo quiero vivir más años, pero sano. ¿Ah?
1: Ahí es donde está el enfoque, po.
0: Ya, entonces, subo mi calidad de vida y ahí empieza el cambio. porque empezáis a cuestionar todos los virus mentales que te hacen.

0: que te limitan, que no van con la calidad de vida que quieres ir. ¿Ya? ¿Te llegó algún mensaje?
1: No, estaba mientras hablábamos también, estaba buscando una canción que más o menos se nos enfocara.
0: Que nos acompañara.
1: Sí, y se me vino la musa, pero no sé si...
0: A ver.
1: No sé si lo conoces el tema.
0: No importa, pero sí.
1: Se llama Gente Maravillosa.
0: Yo creo en tu intuición.
1: Y claro, estábamos conversando así como decía yo, como estas cosas que nosotros cuestionamos. Bueno, vamos a escuchar el tema y ahí vemos más o menos de qué nos habla la letra de la canción. ¿Y qué mensaje nos trae? Porque sí, en eso estamos claros. De
0: porque
1: que
0: la idea
1: canción...
0: es una canción cuestionadora. Que cuestione.
1: Cuestionadora. Y ahí
0: que
1: es
0: cuestione,
1: como,
0: que cuestione.
1: Sí, y lo otro, pues si me gusta o no me gusta lo que me dice la letra de esta canción. Y ahí invitamos a la gente. No, es que sabe que yo creo que esta canción es la que ustedes deberían...
0: Poner.
1: O programar. Y también, o sea, ahí está la invitación a que usted se contacte con nosotros a través del 946-17-2989. O también a través del 98-20-74-030. Vamos con José Luis Perales y Gente Maravillosa.
0: ¿Cómo se llama?
1: Gente Maravillosa.

0: encontrado por fin en el mundo gente maravillosa. Esa es la frase que José Luis Perales repite en esta canción. Bueno, yo pensé en este tema enfocándonos también...
1: ¿Está ahí en el aire?
0: Estamos en el aire. Ya. Estoy como leyendo la última parte de...
1: ¿Qué dice Juan Luis Perales?
0: Bueno, él repite eso. He encontrado en el mundo por fin gente maravillosa. Es como decir, me estoy convenciendo de esto. Bueno, y si nos vamos al contexto de la canción, la letra de Gente Maravillosa de José Luis Perales expresa una profunda emoción al encontrar amor y conexión humana tras un periodo de soledad. Mira, me quedo con esto. Él, ¿cierto?, expresa su profunda emoción al encontrar el amor y la conexión humana, quiere decir, con las personas. No estamos hablando de amor filial pareja, sino que estamos hablando de amor que él ve y percibe en la gente. Aunque el texto citado menciona elementos como la lectura de un diario, porque comienza así, dice que en el año 1992, un 7 de octubre, el canto central gira en torno a la revelación de que finalmente ha encontrado personas extraordinarias que llenan su vida.
1: Ya. Mira, entonces, y él vivió una etapa de soledad.
0: Sí.
1: Y en esa soledad, él se refugió en él mismo, en su mundo.
0: Sí.
1: Y se aisló del mundo. Entonces, la pregunta es, ¿qué virus mentales habían en esa cabecita para aislarse del mundo? Se me ocurre uno a mí. ¿Se te ocurre otro? A mí se me ocurre, la gente es mala. El mundo
0: sí,
1: no me quiere.
0: Él quiso como aislarse porque sintió que el mundo lo amenazaba.
1: Eso, no me quieren, es mala.
0: Sí.
1: Me censuran.
0: Mira, y acá como dices tú, a lo mejor él tenía estos virus mentales que lo atacaban, pero después de un tiempo él se encuentra, porque dice, la canción celebra la esperanza y el valor del encuentro humano.
1: O sea, él encontró conexión con determinadas personas que rebatieron o que le ayudaron a eliminar ese virus mental negativo.
0: Mira,
1: y cambió la creencia que la gente es maravillosa.
0: Bueno, y además se dice que transformando, ¿cierto?, este encuentro con el mundo o con el encuentro humano, con algo, transformando lo cotidiano, lo que nosotros vivimos todos los días, en algo mágico, en algo diferente. Pero él tuvo que cambiar su visión, como dices tú.
1: Su creencia, su mirada del mundo, su mirada del ser humano. Y al cambiar esa y decir, la gente es maravillosa, tú descubres los colores, po.
0: Bueno, y aquí, como tú dices, él descubre los colores. Dice que su tono poético, porque sabemos que José Luis Perales es un poeta, ¿cierto?
1: Sí.
0: Resalta el poder de los pequeños momentos para cambiar vidas.
1: Vuelvo a repetir. Los pequeños momentos para cambiar el día... Porque su mirada es amplia ahora, es pristina, es clarita, es sanita. Y antes su mirada era oscura, estrecha, me quieren hacer daño, el mundo es malo, la gente es peladora, etcétera, etcétera. Ahora él mira, pero cambió la creencia. Cambió el mapa mental, ¿cachai?
0: Sí, pues mira, al comienzo de la canción, si revisamos la letra, dice, comienza diciendo que, bueno, lo mismo que dice el análisis, que no tiene que ver la fecha, pero dice, hoy me sorprendo leyendo la página 8 del Diario del Mundo, miércoles 7 de octubre, bueno, eso es como, yo creo que es como un referente, no es algo, usted podría ponerle, hoy me encuentro un 8 de mayo leyendo el diario, ¿ah?
1: Es para situar el contexto de lo cotidiano.
0: Y aquí viene donde él hace como este análisis. Y me pregunto si es la sociedad o la necesidad de comunicación o un juego lo que provoca tal situación. Y leo. Soy un alma condenada a vivir entre esperanzas varias. El amor me ha besado dos veces. De forma imposible, no sé si bien olvidar de una vez o intentarlo de nuevo. solo que deseo querer y sentirme querida.
1: Claudia, lo que tú estás leyendo es la reflexión que hace un filósofo. Mira, lee la primera parte de nuevo.
0: Soy un alma condenada a vivir entre esperanzas varias.
1: Y después dice, ¿y leo para?
0: Dice, el amor me ha besado dos veces.
1: ¿Ya? Pero una parte...
0: donde dice...
1: Y leo.
0: Y leo, dice, y me pregunto si es la soledad...
1: Deja ahí. Leo, ¿qué está buscando? Información. Y me pregunto, ¿qué hace un filósofo? Busca información, se pregunta, cuestiona, ya.
0: Me pregunto si es la soledad
1: ¿ya?
0: o la necesidad de comunicación. O un juego lo que provoca tal situación en mí. Y leo. Es como...
1: Y busco.
0: Y busco y
1: me pregunto.
0: Y me pregunto.
1: ¿Qué, claro. ¿Y qué persigue él? Persigue estar bien, po.
0: Y hace como una mirada un poco de lo que le ha tocado vivir, porque dice que el amor ha tocado dos veces a su puerta, pero no sabe si hacerlo otra vez, po. ¿Ah? Es como... ¿Vuelvo a creer?
1: Ahí está el punto, po.
0: Sí, po.
1: Y la pregunta sería, ¿y por qué no? Porque hay gente buena, po. Porque él dice, hay gente maravillosa. Ah, pero en esa gente maravillosa puede surgir una tercera persona de la que yo me enamore y me muestre de que, oye, sí, po, es posible.
0: Sí.
1: El amor.
0: Bueno, y acá, adelantándonos un poco bastante en la letra, porque él va haciendo como un análisis de, yo creo que de una época que él vivió, pero él dice, po, hoy he encontrado por fin gente maravillosa. Sé que juntos podemos despertar mi sonrisa dormida. Fantasía será para todos. Mi nombre de guerra, búscame donde sabes y estoy en cada noche escondida. Bueno, ahí hay varias cosas con las que él juega un poco.
1: Sí.
0: Porque pero la mira, va mezclando también con lo que, volvemos a decir, con lo que él ha ido viviendo.
1: Si lo ligamos con el tema que estábamos conversando delante, he descubierto gente maravillosa.
0: Sí.
1: Y por ejemplo, y si tú descubrieras en esta leer, preguntarte, informarte sobre alimentos que te hacen bien, tú llegaras a un momento a decir, oye, he descubierto alimentos maravillosos que me ayudan a que mi nivel de... que los niveles, ¿no?, vayan bajando y mi salud se fortalezca y mi calidad de vida es mejor.
0: Bueno, y ahí vuelve a la pregunta, po. Y me pregunto si es la necesidad de comunicación o un juego lo que provoca en mí tal situación. Y leo. Y es como él sigue leyendo cosas en el diario que ve que le están provocando sensaciones y preguntas, po. Y comienza a preguntarse, po. Y al final, bueno, él llega a la conclusión de que sí existe en el mundo gente maravillosa.
1: Ahí tienes, además de un poeta, un filósofo, y la canción es muy atingente a lo que estamos conversando, porque en otro ámbito el proceso es el mismo. Tú ese ámbito, que es el amor y las relaciones humanas, tú lo puedes transformar a la alimentación y la relación contigo misma. O contigo mismo, para sentirte bien y encontrar que la alimentación es maravillosa si tú la sabes descubrir lo que te hace bien o te hace mal. Oye, y a propósito de alimentación, y es un tema que tengo pendiente que lo vamos a desarrollar en un minuto cuando hablemos de alimentación,
0: ajá,
1: la microbiota, el rol de la microbiota en la salud física y mental. La microbiota.
0: ¿Y cómo...?
1: ¿Un concepto? Dejémoslo ahí.
0: Sí.
1: Y si la gente quiere, busque en Google, converse. ¿Qué es lo que es microbiota? Porque viene el tema. Y que tiene que ver con lo que tú comes y cómo lo que tú comes se va a una parte de tu intestino, ¿no? Y que es fundamental para los estados de ánimo, para la energía, para la salud. ¡Wow! Hasta tus pensamientos están influenciados por esos microbios que viven en tu digestivo y que se alimentan de lo que tú comes. y ellos son unos devoradores de frutas y verduras. Y cuando tú le das frutas y verduras y determinadas verduras, ¡fua!, están felices y te hacen la vida feliz. Pero si tú le pones,
0: pero si tú le das algo chatarra, que a ellos no les gusta,
1: chatarra, se la devoran, pero te hacen la vida
0: imposible,
1: infeliz. Uy. Es buen tema, ¿no?
0: Sí, sí. Decíamos que íbamos a volver un poco a la lectura.
1: ¿De algún tema? ¿Tenía algún tema o qué?
0: Bueno, había buscado, sí, otro tema musical. Y también como pensando en lo que hemos conversado en el día de hoy, antes que se me olvide,
1: a ver,
0: quiero enviar un saludo a Antonia, que nos está escuchando allá en Población Loyola.
1: ¿Ya?
0: Ella me dice, estoy escuchando muy bueno el tema de conversación. Y dice, cuando vamos al médico, solo escuchamos, pero no preguntamos. Bueno, ahí está la invitación.
1: Ajá, a preguntar.
0: A preguntar. Porque detrás de preguntar, sí está... Uy, ya me descargaron. Le había pedido los temas a Eduardo.
1: Y no hay malas preguntas. ¿Eh? Sí.
0: No hay malas preguntas.
1: Y si el médico no tiene tiempo de responder, pregúntele a la enfermera. Y si la enfermera no responde, busque información, amigos, amigas, siempre la familia, los conocidos. Hay una enfermera, hay un médico, o alguien que sabe de esto. Porque lo más importante es comprender lo que está pasando para hacer esos cambios de chip, de siempre yo he comido así, yo siempre he hecho esto, porque ahora tengo que cambiar.
0: Cuesta. Vamos a ir a un tema musical y después no nos queda mucho tiempo, pero sí, igual estamos. Vamos a disfrutar de este tema para comenzar a despedirnos.
1: ¿Cuál es el tema?
0: Otro de los grandes exponentes de la música latinoamericana, lo habíamos invitado a nuestro programa, pero a mí me gusta mucho, y vamos a ir con Mediterráneo de Jean Manuel Serrat.
1: Wow.
0: También habla ahí de... hay algo dentro de sus letras. Siempre.

0: Ahí estaba don Jean-Manuel Serrat y este Mediterráneo, que es un temazo, hay que decir, escuchar a Jean-Manuel Serrat, volvemos a hablar también de este trovador que ha traído sus letras y su música desde los años 70 y algo por ahí, si no me equivoco.
1: Sí, sí, sí, sí.
0: Bueno, y vamos a ver de qué nos habla el tema de Jean-Manuel Serrat, que es lo que vamos haciendo y hemos incorporado en esta nueva temporada de Caída Libre. La letra de Mediterráneo de Jean-Manuel Serrat evoca una profunda conexión emocional con el mar y la infancia. Esta es la relación que él hace. A través de imágenes poéticas como la playa, las cañas y el olor del lugar, expresa un amor eterno por el Mediterráneo que simboliza. Aquí es donde nos detenemos. Memoria, origen y pasión. La canción trasciende desde el paisaje físico para convertirse en un viaje interior, donde la niñez y el primer amor permanecen vivos en cada recuerdo. Su tono nostálgico y melancólico refleja la identidad cultural y emocional ligada a este espacio geográfico que, como él llama, que es el Mediterráneo. En otras palabras, él nos invita a conectarnos desde la edad adulta a nuestra niñez.
1: Y con los espacios naturales que conformaron esa niñez. Y fíjate que al conectarse con eso, que es lo que hace Jean-Manuel Serrat, en ese minuto, al irte a ese espacio, es uno de los espacios que pueden ser desestresadores, ¿no? Cuando uno anda apesumbrado, cuando uno anda con mucha carga y quiere alivianarse, uno puede ir a esos espacios infantiles donde vivió la vida feliz.
0: Sí, porque bueno, ahí él habla del Mediterráneo, pero nosotros probablemente tenemos esos lugares físicos.
1: Por eso,
0: digo,
1: o sea, sí. ¿Cuáles son tus lugares? El campo, por ejemplo, ¿no? La sí. playa, el bosque, la plaza, el patio de tu casa, el jardín de la abuelita, el jardín de la mamá. Esos espacios. La plaza donde jugabas cuando niño, pueden ser lugares que nos transporten en momentos difíciles, en momentos de carga emocional. ¡Pum!
0: Sí, pues, y ahí uno cuando también hacemos como este viaje, sabemos que no, muchas veces nos recargamos de esas energías que también son parte de, y que se necesitan como parte de nuestra vida. Bueno, siempre nos pilla el tiempo y esperamos también que esta conversación que tenemos los días
1: viernes,
0: cada viernes junto a Mario Peña, también vaya haciendo sentido. Lo que nos importa también es que ojalá ustedes pudieran ir participando de forma más activa, ¿cierto? Lo que decimos, a medida que nosotros también vayamos escuchando, desarrollando los temas de conversación, ustedes pueden ser parte de la música, que sus opiniones también, bueno, ahí recibíamos el comentario de forma interna de Clau en un audio donde ella dice que escuchando la letra de la canción de José Luis Perales, Gente Maravillosa, es que en alguna etapa de su vida él no la pasó tan bien, porque lo vincula a estos dos grandes amores con los que él creyó y después no sabe.
1: Y se fue
0: a
1: negro.
0: Pero que después, cierto, sí. Él comienza a darse cuenta que si él toma esta nueva conexión con el mundo y con esos pequeños detalles, se da cuenta que sí, pues, en el mundo hay gente maravillosa. Así que ahí estaba Clau también análisis de parte de lo que ha sido la música nuestra en el día de hoy.
1: Y cerrando nuestro tema de hoy, yo le invitaría a que nos preguntáramos con este gorrito de filósofo, es decir, ¿cómo estoy viviendo mi proceso de envejecimiento? Esas cosas, esos pensamientos que son como siempre se ha hecho así, siempre lo he hecho así, siempre he comido así, siempre he vivido así, y que se pregunten ¿cuándo apareció eso en su vida? ¿Por qué se resiste a hacer cambios? ¿Y cuáles son esos virus mentales? En otras palabras, decir, ver qué me limita hoy día, a hacer ciertos cambios y qué me ayuda hoy día a hacer ciertos cambios. Y jugar con eso, una pregunta simple, pero que nos puede ayudar en este proceso.
0: Yo siento que, bueno, ¿sí? Yo creo que todos estos cuestionamientos y esta invitación a ser filósofos de nuestra vida, como dice Mario, nos plantea el descubrirnos, el seguir aprendiendo.
1: Así es.
0: Y además también el buscar dentro de nosotros mismos motivaciones, ¿ah? Motivaciones o de inyecciones diarias todos los días con pequeñas cositas. Volvemos a invitarlos a hacer preguntones, a ser ese niño, porque cuando nosotros estábamos en esa edad, todo lo preguntábamos, pues todo lo queríamos saber. ¿Y por qué no dejar que ese niño siga viviendo en nosotros y que siga preguntando y que siga aprendiendo y que siga cuestionando?
1: Así como José Luis Pereira se conecta con el mundo de nuevo para salir de ese mundo oscuro en el que cayó, conectémoslo más con nosotros, ¿no? Con lo que comemos,
0: con lo que hacemos, con quién nos relacionamos,
1: cómo nos estamos moviendo.
0: Claro, cómo estamos viviendo.
1: Yo insisto en volver a cómo es nuestra calidad de vida y cuál es mi calidad de vida y qué yo defino como mi calidad de vida. Oh, que puede ser diferente a la de un amigo, a una amiga, de un familiar. Porque cada uno es único.
0: Que cada uno de nosotros es un mundo aparte, un mundo diferente, pero es un mundo que necesita del otro mundo para también poder vivir.
1: Y que vayamos recuperando ese especial de ser únicos, porque de repente hay recetas. Mira, hay que comer saludable, es una receta, hay que comer tales cosas. Ya, pero ¿qué a mí me hace bien? ¿Qué a mí me gusta? ¿Qué es para mí la comida más saludable? Y eso lo descubre uno, probando, cocinando. Esa es mi invitación.
0: Ahí está entonces esta invitación. Bueno, como siempre, Mario, nos llenamos de ese brío, de esa energía, no solamente a través de la música, sino que también...
1: Terminamos siempre arriba, en la ola.
0: Yo así como acá, como en la cumbre. Yo no quiero bajarme del parapente. ¿Eh? Yo quiero seguir.
1: Me gusta este viaje en parapente, me gusta porque...
0: Sí.
1: Porque vamos surfeando por los temas, por la música, por las preguntas.
0: Es como seguir mirando el paisaje. El paisaje, bueno, ahí la visión de cada una de cada uno es amplia, así que la invitación es
1: surfeando, pero por los paisajes de nuestra vida.
0: Claro.
1: De nuestra vida.
0: Bueno, si usted quiere salir a pasear, pero es como buscar también, como dice Mario, en los parajes de nuestra vida, toda esa inyección de energía que necesitamos para seguir adelante. Bueno, nos vamos a ir también con otro gran intérprete. Él no era compositor de sus interpretaciones, pero siento que también es uno de los grandes exponentes de la música. Me refiero al gran Matt Monroe. Bueno, estoy entre dos temas en realidad. Hay un tema que se llama ¿Qué tiempo tan feliz?
1: Ya.
0: Pero hay otro tema que yo no sé si muchos de ustedes tuvieron la oportunidad de ver una película que se llamaba Elsa, la leona de dos mundos. Y ahí hay un tema que, bueno, esta...
1: No la conozco.
0: Yo recuerdo haber visto la película.
1: ¿Y el tema?
0: Es una película muy antigua que habla de Elsa, la leona de dos mundos, porque ella es no capturada, sino que es tomada por una... No me acuerdo cómo se llaman estas personas que van a la selva, ¿cierto?
1: Ya. Yeah.
0: Y encuentra, porque su madre, la mamá de la leona, en este caso Elsa era una cachorra, la mataron unos cazadores. Entonces alguien va y la toma y la trae a este mundo y la cría, ¿cierto? La cuida, pero entiende que en algún momento de su vida ella tiene que volver a su hábitat natural. ¿Ya?
1: Interesante.
0: Y ella es liberada y después de algún par de años, bueno, hay una conexión que se genera con quien la cuidó durante un tiempo hasta que ella es liberada, y esta persona vuelve después de muchos años al mismo lugar donde la dejó, y había ella hacía un cierto sonido
1: allá,
0: y ella vuelve y hace este sonido y Elsa vuelve a ella y no, nunca se pierde esta conexión. Bueno, el tema que lo interpreta Matt Monroe se llama Libre. Pero es el tema incidental de esta película que se llama Elsa, la leona de dos mundos.
1: ¿Libre o feliz? libre
0: o feliz.
1: Libre y feliz.
0: Nos quedamos con libre.
1: Yeah.
0: ¿Te gusta más o qué tiempo tan feliz? Que también ahí hay... Bueno, Matt Monro no es un intérprete español. No,
1: es inglés.
0: Su idioma no... Pero este tema está en español. Él hace esta versión.
1: ¿Y es cantado por él o...?
0: Es cantado por él.
1: Ah, ya. Yeah.
0: Sí, así que nos despedimos con Matt Monro. Y este tema, bueno, si tienen la oportunidad de buscar hoy día, uno puede buscar a través de internet películas antiguas. Búsquenlas y véanlas.
1: Bien. Realmente me despido. Una película... Hasta el próximo viernes.
0: Hasta el próximo viernes, sí.
1: Y gracias por estar ahí.
0: Por acompañarnos.
1: Acompañarnos.
0: Sí.
1: Y esperamos vernos, escucharnos.
0: Sean como Elsa, pues, bien. Libres.
1: Y ahora somos libres.
0: Libres.
1: Caída libre.
0: Sí, caída libre.
1: Ahí lo voy a escuchar ahí porque a lo mejor lo podemos hacer como tema para caída libre. En vez de cambiar un poco el tema.
2: Libre.

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2: Este tema se lo vamos a dedicar a todas las chicas enamoradas del norte, centro y sur de mi país.
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Así continuamos a esta hora de la tarde con México en el corazón. Son exactamente las 16:12. Saludamos a todos quienes de a poquito se han ido incorporando a nuestra sintonía. Y no te olvides, este domingo 10 de mayo vamos a estar con un programa especial para conmemorar a todas las madres de Cauquienes. Puedes participar, tendremos llamados, concursos, regalos y mucho más. Así es que no te pierdas, este domingo vamos a estar de las 5 de la tarde hasta las 9 de la noche. Vamos con este tema, en la voz de Delirio Norteño, Carita de Ángel.

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4: Así continuamos a esta hora de la tarde con México en el corazón. Estamos saludándole a todos quienes están de a poco en nuestra sintonía, incorporándose ahí con todo el ritmo tropical ranchero. Tenemos saludos para la Bernardita Gallardo. Y Bernardita nos ha pedido este tema. Rancherito de Leodán. Se fueron al cielo.

Continuamos junto a usted a esta hora de la tarde. Disfrutamos de todo el ritmo tropical y ranchero. Tenemos saludos cordiales a esta hora para Bernardita Gallardo, alias La Mami, de parte de su gran amigo Claudio Gallardo. El Claudito me dice que no escuchó ayer los saludos que le enviaron, ¿ah? Así es que también le saludamos a él, ahora que está en sintonía. Para Kenita de la Avenida Doctor Mesa, la de la chicha rica. Para Beto Luna del sector de Molco, camino a las máquinas. De parte de su amigo Claudio Castillo va este saludo con este tema de los rancheros de Río Maule. Bonitos ojitos.

Así continuamos a esta hora de la tarde. Oiga, si usted tiene algún dato curioso que nos pueda dar a esta hora del programa, solo tiene que llamarnos aquí a la radio al más 569-7435-8224. No sé, pues si compra algo, si quiere vender algún vehículo, son datos curiosos a los cuales usted mismo los puede dar aquí en el programa, pero puede participar siempre y cuando usted nos llame en vivo. Vamos con el siguiente tema, esto lo entrega Caridad Castañeda. Siempre te voy a amar.

0: Yeah. Continuamos junto a usted a esta hora de la tarde. Seguimos con México en el corazón. Tenemos un llamado telefónico. ¿Aló?
1: ¿Aló?
0: Hola, don Claudio Castillo. ¿Cómo está usted?
1: Bien.
0: Don Claudio, me alegro mucho que se haya atrevido a sacar la voz ahí.
1: Sí, aquí lo tengo.
0: Me contaba que tenía algo que ofrecer. Dígame.
1: Sí,

0: Vende una pistera.
1: Ya, bicicleta pistera.
0: Sí.
1: Ya.
0: La vende en 40 lucas.
1: En 40 mil pesos.
0: Sí.
1: ¿Tienen que llamar los interesados a la radio o lo tienen que llamar a su número de teléfono?
0: Al número de teléfono mío, no más que llame.
1: Ya, demos.
0: Usted lo da, usted se lo da.
1: Ya, el número es entonces el 951
0: Sí.
1: 95 21 36.
0: Sí.
1: Y de lo contrario, si a usted no lo encuentran a este número, ¿dónde pueden ir personalmente a ver la bicicleta pistera?
0: Aquí la población Cauquenes,
1: Población Cauquenes.
0: el pasaje 28,
1: Pasaje 28, ¿ya?
0: casa 684.
1: 684. Así es que ya saben, si quiere comprar la bicicleta pistera, solo tienen que comunicarse con don Claudio Castillo. Y así como lo hizo don Claudio, si alguien tiene más cositas para ofrecer dentro de nuestro programa, va a poder ofrecerlas siempre y cuando usted llame y saque el llamado al aire. Porque de lo
0: Bien.
1: contrario, no se da el aviso.
0: Bien.
1: Ya pues, don Claudio,
0: Bien, gracias.
1: cuídese, que esté muy bien. Ahí la
0: Ya.
1: gente se da cuenta que existe don Claudio, al que le dedicaron la canción de ayer. Mano
0: No, sí.
1: Pancatre, le pusieron don Claudio.
0: Oh, está equivocada la que dicen eso.
1: Pero bueno, ya usted tiene que defenderse, pues.
0: No, porque no me ha aguantado a ninguna mujer aquí cuando llegan.
1: Ya.
0: Arrancan.
1: A lo mejor la que dijo está inventando cahuines, pues.
0: ojalá que sea la de la Fernández, esa
1: Ya, sí,
0: arrancó.
1: llamó una de las Fernández, dijo que le podía llevar sopaipillas porque así no estaba tan apenado.
0: No, esa me pilla de ella.
1: Ya, don Claudio, que esté muy
0: Ya,
1: bien,
0: gracias.
1: cuídese.
0: Ya, Martita.
1: Ahí estaba don Claudio Castillo, a esta hora de la tarde estábamos ahí conversando. Él tenía una bicicleta pistera para ofrecer. Si alguien quiere comunicarse con don Claudio, ahí nos va a quedar registrado su número. Esto lo puede hacer cualquier persona si tiene algo en venta o alguna copucha que contarlo. Si quiere participar en nuestro programa, lo puede hacer, pero siempre y cuando usted saque su llamado al aire. ¿Le parece? Vamos a seguir disfrutando de la música. Ellos son los Potros del Sur y el tema es el enfiestado.

Muy bien, queridos amigos, ya hemos llegado al término de México en el Corazón. Ha sido un gusto haber estado junto a ustedes. Espero que tengan muy buenas tardes, que sigan disfrutando de la música de Radio Surcos en la frecuencia del 100.9. Les recuerdo, este domingo estaremos junto a ustedes celebrando el Día de la Madre, un programa alusivo a la Reina del Hogar, donde podrás llamar, donde podrás participar. Van a haber llamados, concursos, regalos y varias sorpresas para este domingo. Así es que te invito a ser parte de nuestro programa de las 5 de la tarde hasta las 9 de la noche. Me despido con este tema de los Ruiseñores de la Frontera, El Hombre que Más Te Amó. ¡Chao!

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1: Hola, hola, ¿qué tal? Un placer inmenso. ¿Qué es lo que es la vida? ¿Son caídas? ¿Son errores? ¿Son equivocaciones, fracasos y demás? ¿Caerse de un edificio? ¿Perder la felicidad porque es la alegría? ¿Ya no tenemos nada? ¿No hay trabajo? ¿Los separamos de la noche a la mañana sin ninguna explicación? Y todo es una detrás de otra. Pero yo siempre les digo a mis fieles auditores, gracias al cariño, al respeto a todos ustedes, ¿cierto? Seguimos trabajando para ustedes. Pero si usted va realmente a saber lo que es la vida, las aspiraciones que tiene usted, los sueños, porque los sueños a veces también se van a los fracasos, pero también hay que pasar por las lecciones de la vida, porque de los errores, fíjese bien, señora, señor que está escuchando este programa, de los errores debemos aprender. Si los caímos, debemos levantarlos nuevamente. Los costará. Si la pareja se fue, se acabó el amor, se acabó todo, porque ya llegó el momento de un cambio para uno. En el trabajo los despidieron de la noche a la mañana y realmente no nos dieron explicación. Nuestros sueños, estamos endeudados, tenemos problemas de diferentes índoles, pero no se haga problema. La vida siempre le da una sorpresa. Por eso, lo más importante en la vida es vivir alegre, contento, feliz. Aléjese de esa gente media cuentera. Aléjese de esa persona tóxica. Aléjese de esa persona que le anda pegando las puñaladas por detrás. Aléjese, que a veces no busque el enemigo en ningún lado, ¿eh? A veces el enemigo está en su propia familia. Puede ser un hijo que le pega una puñalada, una hija que también la puede maltratar por detrás. Entonces, para eso este programa, hecho pensando en ustedes, para que puedan evolucionar en forma positiva o en forma correcta. ¿Tiene usted problemas de amor, trabajo, negocio? ¿Se siente enfermo del alma, desmoralizado, desorientado? Venga, cuénteme sus problemas y junto con nuestros profesionales vamos a solucionárselo. ¿Estás enfermo? Tome las primeras orinas de la mañana. ¿Ha visitado tantos médicos? No se haga problema. En el mundo de la naturaleza hay tantos secretos para la impotencia sexual, para atraer el amor, para que su hijo cambie, para esas personas que la tratan mal de la noche a la mañana, para esos negocios que no pueden prosperar, ahora esas pymes que tantas personas están teniendo, a veces no les suben el sueldo. Bueno, hay tantos secretos.

0: Vamos rápidamente con nuestra correspondencia del día de hoy. Esta carta viene de un pueblo. Por toda la ayuda que nos han brindado, porque estábamos netamente desesperados, estábamos en la oscuridad, solamente no nos preocupamos, solamente era trabajar y no darnos cuenta lo que estaba pasando con nuestros hijos. Todos comentaban, pero nosotros salíamos en la mañana con mi esposo a trabajar. Íbamos de un pueblo a otro, porque somos comerciantes. Y realmente encontramos raro a veces que de un momento a otro mi hija empezó a aparecer con un ojo, con celulares últimos modelos. Pero nosotros nos damos cuenta de dónde venía todo eso. Mi madre, conociéndolo a ustedes, fue a visitarlo y a través de la lectura de las cartas salió que realmente a nosotros, nuestros hijos, lo estaban sacando el dinero y la plata estaba, ya no quedaba plata de la economía que tenía. Fue grande el dolor, fue grande la caída que tuvimos con mi marido. ¿En qué fallamos? Salimos a las 6 de la mañana a trabajar en diferentes lugares con mi esposo, porque somos comerciantes, y ellos no valorizaron nada de nosotros. Después que hicieron todas las indicaciones que nos dieron a nosotros, realmente ellos empezaron a cambiar. Empezaron a cambiar, a preocuparse de los estudios, se quedaron sí, con las cosas, lo conversamos con mi marido, y ahora somos una familia feliz. Gracias por apoyarlo, gracias por llevarlo a un psicólogo y por eso le damos las gracias. Bueno, por todo eso que pasó, realmente también ustedes dejaron muy atrás a los hijos, se preocuparon del dinero, de ir a trabajar. Entonces ellos tenían chepe libre para poder estar sacando las cosas. Y no faltan las malas compañías que una manzana podría, puede echar a perder un cajón.
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0: Bueno, ya estamos realmente con ustedes día a día acá en esta ciudad. Yo les digo, usted tiene problemas, hay gente que dice yo no tengo problemas, pero es muy difícil que una persona no tenga problemas. ¿Tiene problema usted de infidelidad? ¿De amor? ¿No correspondido? ¿Fracaso de trabajo? ¿Y quiere recuperarlo? ¿Usted sufre de alguna enfermedad? No sufra más, ya que le tenemos todo para usted. Como astrólogos, mentalistas, naturistas, guías y espirituales, también estamos haciendo tratamiento para la impotencia sexual, para la eyaculación precoz. Ya no sufra más, consulte a nosotros en nuestro centro de orientación. Se le garantiza la seriedad y el respeto a toda persona consultante, por muy difíciles que sean sus problemas. Siempre existe un secreto o una solución. Recuerden que este mes que viene hay que traer las contra, los amuletos. Contra es uno para protegerse. Amuleto, el amuleto es para traer el amor, el trabajo, la fortuna. Cuando a usted le deben una cantidad de plata, que el patrón se hace tonto a veces, que no quieren pagarle. Tiene herencia que no puede reclamar y todo lo que pone mano es un fracaso tras otro fracaso. Acérquese a conversar con nosotros, porque realmente siempre tenemos una cartita con el profesor Andrew debajo.

0: la manga. ¿Estás enfermo? ¿Has visitado tantos médicos? ¿No has encontrado mejoría? Bueno, ¿qué tiene que hacer usted? Tomar las primeras orinas de la mañana y traérmela rápidamente. Mi ancestro siempre ha estado con nosotros para poderle tender una mano.
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Como cada tarde estamos disfrutando de las lindas canciones mexicanas, revisando y conociendo notas de servicio. Se invita a familiares, amigos y vecinos y a quienes quisieran acompañarnos a una misa en memoria de nuestra querida y recordada madre, la señora Celerina Torres Alegría, al cumplirse 34 años de su fallecimiento. Acto religioso que se oficiará este domingo 10 de mayo a las 12 horas en el templo parroquial de San Pedro. Agradece la compañía en tan significativos momentos de recuerdo su hija. Empresa de funerales Alarcón comunica el sensible fallecimiento de don Donato Inostroza Sangüesa. Sus restos son velados en el salón número 3 de funerales Alarcón, Antonio Varas 1058. Sus funerales se realizarán este sábado 9 de mayo, luego de una misa a las 11 de la mañana en el templo parroquial San Alfonso, y su posterior sepultación será en el cementerio parroquial de Quirigüe. Agradece la compañía en estos significativos momentos de dolor la familia Inostroza Sangüesa y Empresa de Funerales Alarcón. Empresa de Funerales Alarcón comunica el sensible fallecimiento de la señora Norma Eliana Segura Segura. Sus restos están siendo velados en el que fuera su domicilio, pasaje Rilán 2537, Villa Don Rafael. Sus funerales se realizan en un horario que se comunicará oportunamente. Agradece la compañía en tan significativos momentos de dolor la familia Yáñez Segura y Empresa de Funerales Alarcón.

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bandejas plásticas de frutillas nuevas sin uso. Para quienes se interesen, pueden contactarse con la radio o llamar al 9 42 34 11 69. Matrimonio sin hijos se ofrece para trabajar en el cuidado de campo parcela con disponibilidad inmediata. Dama se ofrece para trabajar en el cuidado de adulto mayor con experiencia y recomendaciones de día, de noche o por mediodía. Varón se ofrece para limpieza de patios, para desmalezar, para pintar rejas o para mantener jardines. Quienes requieran de sus servicios pueden llamar y contactarse con la radio. Se venden parcelas en el sector Difunta Correa Alto antes de llegar a Población Loyola con factibilidad de luz y agua. Para quienes se interesen, pueden contactarse con don Eugenio Chamorro llamando al 9 91 29 79 57.

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Empresa de Funerales Alarcón comunica el sensible fallecimiento de don Donato Inostroza Sangüesa. Sus restos son velados en el Salón número 3, Antonio Varas, 1058. Sus funerales se van a realizar este sábado 9 de mayo, luego de una misa a las 11 de la mañana en el Templo Parroquial San Alfonso, y posteriormente su traslado será para el Cementerio Parroquial de Quirigüe para su sepultación. Agradece la compañía en tan significativos momentos de dolor la familia Inostroza Sangüesa y Empresa de Funerales Alarcón. Empresa de Funerales Alarcón comunica el sensible fallecimiento de la señora Norma Eliana Segura Segura. Sus restos son velados en el que fuera su domicilio, pasaje Rilán 2537, Villa Don Rafael. Sus funerales se realizan en un horario que se comunicará oportunamente. Agradece la compañía en estos significativos momentos de profundo pesar la familia Yáñez Segura y Empresa de Funerales Alarcón. Seguimos acompañando a quienes a esta hora de la tarde ya están en casita después de haber tenido una larga semana de trabajo, pero también a quienes aún siguen laborando. Un saludo para nuestras amigas floristas ahí del Cementerio General, que siempre trabajan hasta muy tarde. Mis chiquillas son súper empeñosas, trabajadoras, como ellas solas. Bueno, sobre todo mi doña, así que un saludo para ella. Y yo sé que este tema musical les gusta mucho.

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Hacemos una especial invitación a familiares, amigos y vecinos y a quienes quisieran acompañarnos a una misa en memoria de la señora Celerina Torres Alegría, al cumplirse 34 años de su fallecimiento. Acto religioso que se oficiará este domingo, 10 de mayo, a las 12 horas, en el Templo Parroquial de San Pedro. Agradece la compañía en tan significativos momentos de recuerdo su hija.

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ya se va su cuate. 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